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0: 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Son las 2.
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1: 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Son las 3.
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1: 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Son las 4.
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0: 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Son las 5.
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0: 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Son las 6.
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1: 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Son las 7.
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0: 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Son las 8.
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0: 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Son las 9.
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0: como siempre, a Radio Top 50 Matiné. Ya estamos aquí como cada día, preparaditos para hacértelo pasar muy, pero que muy bien durante las próximas 4 horas, ¿vale? Que comenzamos ya mismito. ¿Qué hora es? 9 y 11 minutos de la mañana en Canarias, 9 y 11 minutos de la noche, ¿vale? Si nos escuchas en la repe, esta noche, como siempre, ¿vale? A partir de las 21 horas. Y también, como siempre, gracias. Muchísimas gracias por estar ahí detrás, por compartir tu mañana con nosotros. Mañana de viernes, 19 de junio de 2026. Estamos en el capítulo número... ahora, 4040. 4048. Oye, un saludo. No se rían, colega. Madre mía, por favor, no se puede hacer nada. Un saludo muy grande, como hacemos siempre, como hacemos todos los días, ¿vale? Para toda la gente que nos escucha a través de la radio, a través de la FM, a través de la 98.9. Gracias por escuchar la radio de la comarca, claro que sí. También, por supuesto, un saludo muy grande para toda la gente que lo hace a través de nuestra página web, www.mixfm-radio.com. Y que no se me olvide toda esa gente que nos lleva en su celular. Ya sabes, teléfono móvil, tablet, portátil chico, portátil grande, portátil mediano. Hay un montón de medidas ahí. Entonces, claro. A ver, que hay un número de teléfono. Hay un número de teléfono que ya está abierto, que es el 699-522-1228. Ahí nos puedes enviar todo lo que quieras, ¿vale? Para que nosotros lo leamos aquí y nada, en un momentito te pinchamos tu petición musical. ¡Oh, chayo, cómo ha quedado eso ahí! Oh,
1: ¿qué canción te gustaría escuchar hoy? ¿La tienes? Pídela y nosotros te la pinchamos. 699-52-1228. SMS o WhatsApp. Recuerda tu canción favorita o lo que quieras al 699-52-1228. 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
0: Es súper fácil, claro, súper fácil. 699-52-1228. Venga, pídenos tu canción favorita y nosotros aquí te la pinchamos en nada. En un momentito comenzamos ya a leer los primeros mensajes de hoy viernes aquí en el show, ¿vale? De hecho, ya tengo por aquí varios mensajes. No. Es que se han levantado temprano. Madre mía, por favor, cómo madruga la gente.
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0: A ver. ¡Señoras y señores! ¡A por el viernes! ¡Buenos días!

A mí es que no me sale, tengo que practicar un poquitito. 699-52-1228, ¿qué canción te gustaría escuchar hoy? Venga. Tú pide por esa boquita que ya sabes que nosotros aquí hacemos el resto.

0: La parte que es que no me sé más, ¿no? Tengo que practicar ahí un poquitito porque es que no me sé más. Madre mía, por favor. 699-52-1228.
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0: Venga, tú pide por esa boquita, ¿vale? Que ya sabes que nosotros aquí hacemos el resto, ¿vale? Sí, muy fácil, ¿vale? Muy, pero que muy fácil. Vámonos hasta el año 1994. Por cierto, hoy tienes una cita con la década de los 90. Hoy es viernes, ¿vale? Y a las 3 de la tarde comienza un apartado dedicado a la década de los 90. Todos los éxitos que funcionaron y muy bien en la década de los 90. Este lo fue, ¿vale? Welcome to Tomorrow, los chicos del Rhythm is a Dancer, ¿vale? Snap, buenos días.

0: te pones a traducir así un poquito de canciones. Bienvenidos al mañana. ¡Qué guapo! ¿Qué le decimos los coros ahí un poquitito? También. Otro que llega aquí, gracias, vale, gracias por participar. En nada, en un momentito comenzamos a leer los primeros mensajes de hoy aquí en el show, sí señor. Por favor.
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0: Oye, muchísimas gracias, vale, por estar ahí detrás, claro que sí.

Le decimos los coros ahí un poquitito, un poquitito, un poquitito. Deep is Blue. 699-522-1228. ¿Qué canción te gustaría escuchar en el día de hoy? Venga, pide, pide, pide, pide.

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0: Guapo, del éxito original de Elvis. Sí, sí. En el 2002, hasta ahí que nos hemos ido. ¡Hala, por favor! A little less conversation, conversation. Por favor. Bueno, pues ha llegado el momento. Señoras y señores, ha llegado el momento de comenzar ya a leer los primeros mensajes de hoy aquí en el show de las mañanas. ¡Wow! Lo que yo tengo ya por aquí, por favor.
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0: Oye, muchísimas gracias, ¿vale? Por estar ahí, claro que sí, ¿eh? Que si no estuvieran ahí, nosotros no estuviéramos aquí. Siempre lo digo, claro que sí, siempre lo digo. ¡Uy, lo que me han pedido por aquí, por favor! ¿A ti te suena Los Hermanos Rosario? ¡Buenos días, chicos! Pínganos hoy Los Hermanos Rosario, la dueña del swing. Muchas gracias y feliz fin de semana, equipo. No. ¿Quién ha mandado esto? ¿Mi amiga Cristi? ¿En serio? ¡Jesús! ¿Está aquí alguien constipado o algo?
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0: Oye, gracias, Ole, por estar ahí escuchándonos.

0: Que te mandamos un saludo muy grande, ¿vale? Gracias también a ti por estar ahí escuchándonos, ¿eh? ¡Wow! ¡Qué bueno! ¡Qué bueno! ¡Ay, ay, ay, ay! ¡Que aproveche ese café! Es que dice que si va a echar un café. Pues nada, pues nada. Que aproveche ese café. Bueno, lo cortaste ya.
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0: No, por aquí, me voy al café moviendo las caderas, así como es.

0: quiero mandar un saludo muy grande, ¿vale? A mi amigo Max, que lo tengo por ahí. Max, un abrazo grande, amigo. Gracias también por estar, ¿eh? Que le gusta mucho Coldplay. Bueno, a nosotros también, ¿eh? Claro. Claro. Gracias también por estar, ¿eh? Feliz viernes, amigo. Feliz viernes.
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0: Baby, Summer Baby, madre mía, Jonas Brothers. También suena aquí en el show de las mañanas en este viernes. Es que se acerca el verano, como ha dicho por aquí mi amigo Adri, claro.
1: Sí, sí, sí,
0: Adri,
1: sí, sí,
0: un saludo.
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0: Es que. Que no sé por qué se ríen, de verdad, que no sé por qué se ríen, colega.

0: El Saturday Night de Wilfield, que dio mucho. Bueno, bueno, que se dio mucho. Por favor, no veas. No, no. Ese no lo vuelvas a poner, Ray. Ese no. Ese no.
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0: ¿Querías volver al futuro tú o algo?
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0: mía, por favor, por favor, por favor. La que armaron estos chicos a principios de los 90. Sí, señor, a principios de los 90. Wow. ¿Quién sabe? A lo mejor suena esta tarde, en la década de los 90, a las 3 de la tarde. ¿Sí?
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0: 14 minutos sobre las 10 de la mañana en Canarias, 14 minutos sobre las 10 de la noche. Si nos escuchas en la rep, esta noche ha llegado el momento de saludar a nuestra compi, a Lorena Santos, que ya la tengo por aquí. Lorena Santos, ¿qué tal? Buenos días, ¿cómo estamos?
3: Muy buenos días, César González, todo junto. ¿Qué tal? ¿Cómo estás tú?
0: Bien. ¿Estás arrestada otra vez hoy? Es que no está pulserita ni nada.
3: No, hoy es que pulserita. No las traje porque hoy tenía calor.
0: Ah.
3: Hoy no las
0: ¿Las
3: traje.
0: ¿Las pulseras dan calor?
3: Bueno, hoy me dieron calor.
0: Las pulseras.
3: Hoy
0: calor.
3: No traje nada.
0: No sabía
3: nada.
0: Yo.
3: Nada, no.
0: No sabía yo.
3: ¿Quién tiene una maravillosa noche?
0: No. Uy. Tardeo, entonces, nocheo. Noche.
3: Es que hay.
0: Nocheo.
3: Tardeo, nocheo.
0: Ah, tardeo, nocheo, todos juntos.
3: Claro. Es que ayer empatamos.
0: Ayer empatamos
3: desde el mañaneo.
0: Ya decía yo el careto que traen hoy. Ay.
3: Bueno, decirte que. Si quieres, después te lo cuento
0: claro,
3: más
0: no,
3: mejor.
0: Claro, no. Cuenta.
3: Te lo cuento más mejor.
0: Sí, más mejor. Como los chiquillos.
3: Pero que, bueno, estuvimos. Y bueno, ya lo han visto. Giovanna Lenti.
0: ¿Verdad, Giovanna?
3: Pero también conocimos a Emiliana Batista, que también es italiana.
0: ¡Anda,
3: y
0: qué bueno!
3: Y nos explicó de una palabra, que luego les voy a explicar en italiano, y que por lo visto eso es la risa. Sí. Para los italianos que están aquí, que vienen italianos de fuera,
0: vale,
3: y que no entienden muy bien el español, porque, por ejemplo, vienen a visitar a la familia.
0: Vale.
3: Pues bueno, ellos tienen el chiste con eso.
0: El astucillo.
3: Luego te lo explico.
0: El estilo astucillo.
3: Ahora te voy a decir el horóscopo que te va a gustar.
0: ¿Seguro?
3: Va a gustar, sí, en general. No sé si te va a gustar general. Aries.
0: Bueno.
3: Porque Adela Moon esta mañana tempranito me mandó esa lectura astral que hace ella de...
0: A ver.
3: Los planetas, el cosmos.
0: Los astros.
3: Los polvitos cósmicos. Cósmicos y de estrellas. Y todas esas cosas que ya hizo.
0: Menos mal que no traíste hoy pulsera. Si no, agüita.
3: Y resulta que, como viene el fin de semana, esto viene exclusivamente de dinerito.
0: Uy,
3: ha hecho una lectura astral sobre el dinero para cada uno. De los fines de semana,
0: Para el veranito también, que vendrá el domingo.
3: Claro, por eso, para este fin de semana. Y claro, es verdad que el dinero pues siempre es petición popular.
0: Petición.
3: ¿Qué ha pasado? ¿Qué ha pasado con Aries?
0: Vamos con Aries.
3: Atención, Aries, por favor, todos los Aries del mundo mundial, particularmente nuestro compi César González, todo junto. El horóscopo de Aries hoy. Hoy el dinero entra y sale más rápido que tus ganas de trabajar un viernes. Controla las compras porque no necesitas todas esas camisetas que tú te quieres comprar.
0: Ah, ¿no?
3: Eso pone el horóscopo, eso es lo que te digo. Quien dice camiseta, dice
0: sola,
3: tornillo, gafas de sol,
0: sierra circular,
3: de lo que tú quieras.
0: De todo. Madre mía, una ferretería voy a montar ahí. ¿Qué ha pasado con
3: Tauro?
0: A ver, Tauro.
3: Tauro, buen día para darte un capricho, pero uno, no siete, por favor. Tu cuenta bancaria te recuerda que el verano va a ser muy largo y las rebajas también.
0: También, es que eso es importante. Así
3: que hay que controlar.
0: Importante. Y que entra el verano el domingo, el domingo. ¿A qué hora era? ¿A las 8 y?
3: Y 24.
0: 8 y 24.
3: Verás que va a venir.
0: Oficialmente.
3: Verás que va a venir con un chubasco. Porque vienen las lágrimas a Juan.
0: Verá. ¿Qué ha pasado con
3: Géminis?
0: A ver.
3: ¿Podrías encontrar una oferta interesante o recuperar un dinero que dabas por perdido? Importante.
0: Importante.
3: Si te invitan a algo, acepta rápido antes de que se cambie de opinión.
0: Uy.
3: ¿Te apetece? Sí.
0: Sí. ¿De quién era? Estar aquí ahora con medio día, habiendo día entero. A ver, ¿qué ha pasado con
3: Cáncer?
0: A ver, Cáncer.
3: Cáncer dice, viernes ideal para revisar gastos. No es necesario convertirte en una persona contable, pero sí saber dónde desaparece tu dinero mágicamente cada semana.
0: Uy.
3: Es importante, pero esto no es solo Cáncer.
0: Todo,
3: esto es para todos.
0: Todo,
3: saber
0: todo.
3: Dónde
4: Yo sé dónde desaparece mi euro con 40 todos los días.
3: ¿Tienes un euro con 40 que se desaparece todos los días?
4: Sí. El mío sí lo sé. El que le invito yo el cortado no sé dónde
3: entonces
4: desaparece.
3: Entonces ya son 2 euros con 80.
4: 2 euros con 80 porque es más desagradable el nota que el gran.
3: Yo como no lo gasto.
4: A mí me da igual que me insulte con los dedos así para arriba. Me da igual. No estás mal educado.
0: A ver,
3: ¿qué ha pasado con Leo? Leo.
4: Casualidad.
3: Atención, Leo, muy importante, porque tu brillo natural atrae oportunidades y también tentaciones para gastar.
4: No, me niego. A ver, ¿cuántas veces va a brillar el simplonete?
3: Pero ¿y qué más da que brille? Eso no. Deslumbra y tienes que quitar la mirada.
4: Colega,
3: atención.
4: El lunes brillo, el martes brillo.
3: Atención, no he terminado. Es muy importante escuchar esta parte de Leo, porque te pones así como... ¿Tú quieres brillar?
4: No. Pues, no, sigue.
3: Vamos a poner brillo.
4: Termino la frase, a ver.
3: Hoy presume de sonrisa, que es gratis y queda mejor que cualquier lujo. Vamos a ver. Leo, que no gastes dinero. No gastes. Por mucho que brilles, no gastes. Pues tanto brillo, te estás quedando sin...
4: Lunes, brillo. Martes, brillo.
3: Miércoles brillo.
4: Jueves, brillo. Y viernes brillo.
3: ¿Te acuerdas de los brillos? Se llamaban brillo. Era para pa limpiar los calderos.
4: Desde pum.
3: No, brillo, eran unas cajas blancas que ponía brillo.
4: ¿Y se llamaba así?
3: Sí, brillo, y eran para limpiar los calderos, que tenían una pumita rosada.
4: Oye, ¿tendrá este algo que ver con eso?
3: Con brillo.
4: ¿Con brillo? ¿Tendrá algo que ver con este? Y yo pensando que el fallo está en la caletilla,
3: ¿viste?
4: O algo.
3: Y es brillo.
4: Y es brillo.
3: Pero es un estropajo. ¿Eh? El brillo era un estropajo.
4: Pues era un estropajo.
3: Un estropajo.
4: Un estropajo. A ver, ¿qué ha pasado
3: con Virgo?
4: Vamos con Cristi, agárrate, Cristi.
3: Las cuentas cuadran mejor de lo habitual, Virgo. Aprovecha para organizar el presupuesto del fin de semana y evitar el clásico ¿ya me he gastado todo? No me lo puedo creer.
4: Eso suele pasar, ¿eh?
3: Yo tenía aquí 3 céntimos.
4: Y
3: ¿dónde
4: ya no,
3: están?
4: Y ya no están. Ya
3: pero
4: no están.
3: Espera, voy a buscarlo en el otro bolsillo.
4: Que seguro que aparece. A ver, ¿qué ha pasado con...?
3: ¿Qué ha pasado con Libra?
4: Vamos con Libra.
3: Tendrás que elegir entre ahorrar o darte un homenaje. Las estrellas dicen que el equilibrio está en pedir postre, pero compartirlo. Pues a mí me da igual lo que diga la estrella.
4: No,
3: comparto
4: compi,
3: el postre.
4: Nuestra compi es estilo Joey, que no comparte...
3: No, Joey no comparte comida.
4: Bueno, no comparte la comida.
3: Yo no comparto postre.
4: Es verdad, No. A ver, ¿qué ha pasado con...?
3: De hecho, yo digo, ¿quieres probar? Pero el postre no. Puedes probar el primer plato, el segundo, el postre no.
4: Pero el postre, colega, vamos,
3: sí,
4: ni se lo ocurra. No,
3: sí, digo, ¿quieren postre? Es porque ya ustedes dicen, ¡buh, esto lo probó y no...! Sí, ya.
4: A ver,
3: ¿qué ha pasado con Scorpio?
4: ¿Qué ha pasado con Scorpio? Venga.
3: Atención a pequeños gastos que parecen inocentes. Ajá. Café por aquí, aperitivo por allá. Y al final el misterio no es quién lo hizo, sino dónde se fue el dinero. Pues hay a esos inocentes pequeños gastos.
4: ¿Dónde se fue?
3: ¿Dónde?
4: ¿Dónde happened? A ver, ¿qué ha pasado con...?
3: Sagitario.
4: Vamos con Sagitario.
3: Antes de lanzarte a la aventura, mira tu saldo. La emoción está muy bien, pero mejor si no viene acompañada de números rojos.
4: Amigo.
3: Tirando pa morado, negro.
4: Morado, negro, encarnado. A ver, ¿qué ha pasado con...?
3: ¿Qué ha pasado con Capricornio?
4: Vamos,
3: nuestro Capri.
4: Ahí, Laura, agárrate, Laura.
3: Tu lado responsable gana hoy la partida, Capri. Mientras otros gastan sin mirar, tú ya estás pensando cómo llegar a final de mes con dignidad y algo de efectivo.
4: Bueno.
3: Y eso es importante.
4: Para final de mes todavía queda. Un par de días. Penúltimo. ¿Qué ha pasado con...?
3: Acuario.
4: Vamos con Acuario.
3: ¿Tienes una idea para ganar un dinero extra o ahorrar? Escúchala.
4: Escúchala.
3: Pues nada, voy a tener que escucharla.
4: Listen tu idea. Y para acabar,
3: Piscis.
4: ¿Ha pasado con Piscis?
3: Si algo te parece demasiado bueno para ser verdad, probablemente lo sea. Confía en tu radar, Piscis. Algo viene ahí.
4: Confía.
3: Y dice Adela Moon, César González, todo junto. A ver. Que disfrutes del fin de semana tú y todos los que nos están escuchando. Pero hay que recordar que el lunes también existe, aunque prefiramos ignorarlo. Esto es que tiene que dar un dinerillo para el lunes. Para el martes, para miércoles, para jueves, para viernes,
4: todos los días,
3: sábado,
4: domingo. Para todos los días. Me vas a tener que explicar lo del tardeo, nocheo.
3: Sí, ahora.
4: A medideo.
3: Tú pon lo de 1, 2, 3, 4, 5.
4: ¿Cuánto? ¿Cuánto? Y me lo cuenta. Madre mía. Será en 40 segundos, venga.
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2: A ver, ya te he puesto aquí el 1, 2, 3, 4 y ahora lo tienes que contar.
3: Y el Give Up.
2: El Give Up, Give Up.
3: Bueno, pues, pero ¿qué te cuento? Lo de ayer.
2: No, no, a ver, que es que nuestra compi
3: el mañeo, se fue tardeo, nocheo. No,
2: a mediodeo, ¿cómo es? A mediodeo.
3: Vamos a dejarlo mañeo.
2: Nocheo.
3: No, fue a mediodía. No,
2: a mediodía.
3: Sí, fue
2: a mediodía, fue a mediodía, que nos abandonó
3: fue a las
2: aquí
3: 12 del mediodía.
2: Como un trapo sucio tirado al barranco,
3: A las 12 del mediodía, súper puntual.
2: Bueno,
3: súper puntual todo.
2: Muy bien, me alegro,
3: Muy bien, muy bien. A ver, ha empezado ya los veranos del Tauro, ya llevan 5 ediciones.
2: Es verdad. Uh-huh.
3: Y ayer nos invitaban como medio de comunicación, junto con más medios de comunicación, a lo que es la visita técnica, bueno, pues dar pues, un paseo por todas las instalaciones, ver los diferentes escenarios. Nos acompañaron también en la visita técnica, además de políticos, pues también artistas invitados.
2: Ah, qué bien.
3: Y claro, una vez terminó pues esta visita técnica, nos invitan a un cóctel. El cóctel era para, bueno, todos los políticos que fueron, los artistas, y también para la parte de prensa.
2: Se va descubriendo ahí, las cosas. Aquí las ahí, cosas se van descubriendo por fin. Claro, por fin
3: y ahí empezó nuestro tardeo. Empezó nuestro tardeo.
2: O sea, no había empezado antes, sino ahí.
3: No, empezó ahí. No, antes súper profesional todo. Ya. Nuestros micros, nuestras preguntas, fotos, sí. Todo lo que hay que hacer como buena prensa.
2: Hay un reportaje bueno en nuestras redes sociales, en el Facebook.
3: Sí, unas fotitos que hemos sacado y hemos explicado un poco. Y luego, pues ahí tuvimos ese cóctel todos juntos. Todo maravilloso. Entonces, ahí no había diferencia de nada. Ahí comimos todos y bebimos.
2: Ya veo.
3: Y ahí empezó nuestro tardeo maravilloso. Y ahí, pues quieras o no, pues siempre llevas, como decimos nosotros, por deformación.
2: Sí.
3: Y pues te pones a hablar un poquito más distendido y más informal, pero también vas sacando ahí
2: información.
3: Cosillas. Claro. Bueno, pues nos encontramos con Giovanna Lenti, que ella pues iba con su medio de comunicación. Nos encontramos, abrazos, besos. Giovanna Lenti, que les recordamos, ella es combi de profesión y es italiana.
2: Italiana.
3: Que le hicimos entrevista.
2: Ya hemos hablado con ella aquí.
3: Sí. La radio. Y estuvimos hablando, bueno, con ella, brindamos, que está la foto, todo, y decidimos sentarnos porque empezaron a sacar...
2: Tremendo equipo.
3: Claro, empezaron a sacar
2: tremendo
3: bandejas.
2: Tremendo equipo, estas dos juntas, colega.
3: Las bandejas eran, dice, esto es como un cóctel. Yo dije, aquí ya terminamos nosotros
2: almorzando. Bueno.
3: Claro, te traían cositas, una croquetita. Sí, era un platito con

0: Está el Hotel Tauro, que ya lo han remodelado, abierto, sí, y está ahí abierto.
1: Está muy guapo, ¿eh?
0: Y entonces ahí es donde nos dieron
1: el cóctel
0: a todos. Entonces te decía, otro platito chiquitito, y te decía, langostino a la gabardina, pero era uno, ¿no?
1: Uno
0: entonces,
1: solo.
0: Claro, tú ibas cogiendo y al final tú tenías, pues, cuatro o cinco platos, porque chiquititos, la croqueta, la gamba, la crema de no sé qué, todo en chiquitito. Y luego volvían a pasar. O sea, tú a lo mejor te terminas comiendo cinco croquetas, cinco langostinos de estos, cinco no sé qué, porque claro, te lo iban pasando.
1: Con razón.
0: Claro,
1: con razón, después llegaste aquí al estudio.
0: Y la bebida.
1: Y no pillaste nada, no comiste nada.
0: Claro, y la bebida. No, no. Pues era la copita de su espumoso maravilloso.
1: De su espumoso. ¡Ay, Dios! ¡Ay, Dios!
0: No, al final le dijimos, mire,
1: se
0: por favor.
1: Se van descubriendo cosas aquí.
0: Por favor, ¿puede usted traernos agua, por favor? Una botita de agua. Porque está viniendo más rápido la bebida que...
1: Vamos a tener que hablar con Yoga.
0: Claro, y todos teníamos que después seguir, ¿no?, trabajando. Y ya por último, la última bandeja, dijimos, pues ya terminó la comida, porque la última bandeja era el postre, que era chiquitito, era mini, unas mini tartaletas de lemon pie y la otra de mango. Y dijimos, este es el postre, ya
1: terminó la comida. Ya está, se acabó.
0: Sí, sí, pero vamos, que allí almorzamos directamente.
1: Vale. Por favor, por favor.
0: Todo eso fue en el cóctel.
1: En el cóctel.
0: Entonces, claro, como nosotros vimos que todo este trajín, dijimos, bueno, vamos a sentarnos en la parte de fuera. No pusieron mesa ni silla, pero habían unos sillones muy cómodos, porque claro, estás en el hotel, nos pusieron por la parte de fuera. Y nos sentamos allí y de repente, pues nada, aparecen dos personas. Una era una artista, que era Emiliana Batista, que ayer actuó ella. Pero dentro de su grupo... Hoy y mañana también participan otra. Ella es bailarina de danza.
1: Porque los veranos del Tauro, ¿qué es?
0: Con danza, con tiene también teatro, monólogos,
1: ¿pero
0: qué, música.
1: ¿Fin de semana?
0: Sí, no, es hasta el sábado.
1: Hasta el próximo
0: hoy,
1: sábado.
0: Hoy, mañana y sábado.
1: Y el sábado, vale.
0: Sí.
1: Este sábado, que sábado.
0: Y bueno, en nuestro Facebook pusimos el enlace a lo que es el programa para, si a alguien le interesa, todavía están a tiempo para las
1: entradas. Que ya fue el jueves, o sea, ya fue ayer, entonces
0: hoy viernes y mañana,
1: sábado.
0: Pues están ahí,
1: qué bien.
0: Sí, para ayer ya va a ser que no, pero para hoy si les interesa hay todavía entradas y para mañana también hay entradas de lo que les pueda interesar.
1: Qué bien, muy bien.
0: Y bueno, pues lo que te decía, Emiliana Batista, pues llegan y nos dice que si se podían sentar con nosotros. Ah, claro que sí. Entonces empezamos a hablar, descubrimos que ella es italiana, pero habla muy bien canario.
1: Ah, ¿sí?
0: Emiliana Batista.
1: Ah, mira,
0: muy bien, que yo digo, bueno, pues va, y lleva más o menos la
1: lleva
0: misma.
1: ¿Lleva años aquí o...?
0: Sí, lleva como unos... Estuvo en Madrid y luego se vino aquí a Canarias, entre pitos y flautas, lleva como 19 años.
1: Madre mía, pues ya...
0: Giovanna, por favor, ponte las pilas. Porque Giovanna lleva, pues, tiro arriba, tiro abajo, más o menos lo mismo.
1: Es verdad. Pero yo creo que Giovanna quiere hablar más italiano que...
0: Es que Giovanna sigue trabajando para medios de comunicación italiano. Quieras o no, no pierde esa parte.
1: Claro.
0: Pero bueno, están contentas porque son españolas. Sí, ellas tienen su parte española. La residencia española ya, me decía.
1: Sí, señor.
0: Bueno, pues voy a la anécdota. Hablando con el tema de español, italiano, y saliste tú en la conversación porque César González, todos juntos, siempre dice que los españoles hablan con la I.
1: Sí.
0: Y entonces
1: para cosas italianas siempre es la I. Siempre. Háganme caso.
0: Bueno, pues empezaron a reírse y me cuentan una anécdota. Y es que dicen, por ejemplo, cuando viene un familiar de Italia y te dice, ¿y dónde te veo? ¿No? Pues lo típico es, te veo en la salida.
1: ¿No? ¿Dónde te veo? Te veo en la salida. Sí, vale.
0: Vienes y en la salida, ¿sabes? Nos vemos en la salida.
1: Sí.
0: Pues tú puedes decir, nos vemos en la salida. Nosotros aquí decimos, ya te espero fuera,
1: El
0: aparcamiento directo, o te espero. Bueno, pues dice, pues no le puedes decir, te espero en la salida, porque en Italia, que dice salidas, es lo mismo, salita. Pero que es con la T, que ellos dicen salita.
1: Ah, salita.
0: Ellos dicen salita.
1: Ah,
0: la T, la es la D esa de salita.
1: Ah, vale.
0: Dice, no le digas eso porque te van a decir dónde me vas a mandar, porque salita en italiano es una cuesta.
1: ¿En serio?
0: Claro, y tú dices, o sea, yo salgo del aeropuerto y tengo que subir una cuesta. Dice, entonces nosotros siempre decimos, ¿dónde pone exit? Exit, ¿sí? Ahí. Exit. Ahí estamos.
1: O sea, salita es una cuesta.
0: No está. Bueno, es la de esa que pronuncian ellos.
1: Salita.
0: Salita.
1: cuesta.
0: Pues es una cuesta, no la estaba explicando Emiliana.
1: Ah, dice, no sabía.
0: Sí, y dice, y es una fiesta cada vez que le dice. No, porque

0: fue ayer la clase, pero el próximo jueves, cuando llegue a la clase de italiano, le voy a decir a la profe, a... no sé cómo se llama, pues si me la están cambiando, a cada dos por tres me la están cambiando. Hey you. Bueno, no hey you, no, no hey you en inglés. Un café en la salita.
1: Sí, eso es una cuesta.
0: Pero, te invito a un café. Donde esté el café, ya, eso no es cosa mía. Que a lo mejor lo ponen en la salita.
1: Bueno, enteramos. Fue muy divertido hablamos de toda la parte de la danza, de su espectáculo y demás, pero luego estuvimos hablando de esas cosas divertidas y claro, le digo, pero es que hablas perfectamente, porque hablas como nosotros. Y ella dijo, son muchos años, se ha integrado bastante, trabaja también, es que ella trabaja aquí en compañía de danza en España. Y sobre todo pues con gente de aquí de Canarias, mucho por Tenerife, por Gran Canaria, y claro, digo, ves, esto es una maravilla.
0: Claro, con razón, después otros se van de mecánico, es lo que tiene.
1: Bueno, total, que luego ya terminamos ahí, porque claro, nos dijeron, oiga, el postre, hay que ir, ya hay que ir saliendo, ¿no?
0: Vamos, venga, pavírense.
1: Ya vienen los choferes a buscar a los políticos y todo, y dijimos, ¿y ahora qué hacemos?
0: Pavírense.
1: A ver, esto se merece un continuar, un tardeo.
0: Un tardeo más largueo, ¿eh? Un tardeo más largueo, madre mía.
1: Entonces dijimos, mira, tú tienes información, yo tengo información, Giovanna Lenti es más de prensa, y ¿qué tal si nos sentamos y empezamos a hacer cambio de opiniones, ¿no?
0: Mira, qué bien.
1: Total, que, en fin, que una cosa llevó a la otra, y cuando nos dimos cuenta ya era un nocheo. Así es la vida.
0: Me voy a guardar el comentario para mí. O sea, yo me lo guardo para mí y ya ustedes ya...
1: Y claro, esta mañana me levanté y dije, qué calor.
0: Fíjate tú, esta mañana se levantó y dice, qué calor. Por el tardeo nocheo.
1: Y yo dándome con la pulsera.
0: Ya decía yo.
1: Pero bueno, que fue, ya te digo. Está muy bien porque todos pensamos que los veranos del Tauro, pues llegas allí, escenario. A ver, es que dentro del parque, entonces hay un escenario, utiliza mucho los árboles.
0: No, vale.
1: Los escenarios están en zonas de árboles. Luego tienes todo el camino, hay zonas de esparcimiento. De columpios, de madera, muy bonitos, de... Es que está todo...
0: Está muy bien.
1: Y como es de noche,
0: está muy bien.
1: En el día también hay cositas, pero está muy bien en paseos que te puedes dar dentro. Bueno, es que utilizan medio parque
0: utilizan
1: para
0: todo,
1: ello.
0: Todo para
1: si
0: ello,
1: han estado en ese parque alguna vez, pues ya se pueden ir haciendo una idea, un parque bastante, bastante grande. Que habrá gente que diga, espera, porque no lo estoy pillando muy bien, pues es en el ahí en el Parque Tauro, pasando, y además no tiene pérdida. La iglesia anglicana y
0: justamente
1: esa iglesia preciosa que es inglesa que está allí.
0: Justamente
1: pues, está ahí. Y ahí está, además van a ver las carpas, van a ver todo. Y ya les digo, ahí tienen la web por si les interesa ir. Y ese fue mi anécdota de
0: mañaneo, tardeo, nocheo.
1: Sí. Es que se nos acumuló todo. Pero fue muy bonito. A ver, yo porque terminé con Giovanna Lenti, pero es verdad que habían otros compañeros también de profesión, de otros medios de comunicaciones, y es súper divertido encontrártelos, hablar con ellos, cambiar de pareceres. Claro, allí todos esperando, todos muy monos, todo una maravilla.
0: Estas
1: cosas son divertidas. Y esas cosas.
0: Yo lo que vamos a hacer es una cosa. Cada vez que toque algo de esto así... Y este Giovanna Lenti por medio.
1: Es que yo no lo sabía.
0: Ah.
1: Yo no lo sabía yo. A ver, te explico cómo fue. Yo estaba hablando con el alcalde del Puerto de la Cruz, Leopoldo Afonso.
0: Sí.
1: Y de repente oí, ¡ay, mis compis de Mix FM Radio! Bueno, el alcalde
0: fíjate
1: dijo,
0: tú,
1: ¿y esto ahora?
0: ¿Y esto dónde está?
1: Y nos dimos un abrazo y todo, porque Giovanna se lleva muy bien también con... Bueno, es que ella se mueve mucho.
0: Bueno, ella se mueve mucho.
1: Y entonces, pues, nos dimos un abrazo, estuvimos hablando y digo, bueno, pues mira qué bien ya.
0: Fuerte
1: pues,
0: peligro.
1: Mira qué bien ya.
0: Fuerte peligro. El jueves la pongo a parir a las 2 en la clase de italiano. Jesús. La voz.
1: Bueno, pues yo te voy a enlazar porque como estuve ahí en el parque y todo maravilloso, pues te quiero decir que hoy estamos celebrando algo muy importante y se está celebrando a nivel mundial, y es que el Día Mundial del Paseo.
0: ¿En serio? Bueno. Muy bien. En pasear, ¿eh?
1: En la comarca tenemos unos sitios espectaculares para pasear, que no es lo mismo, ojo, que ir a toda leche a hacer recado,
0: hacer deportes o algo
1: y a correr, no. Pasear, ese ese es simplemente caminar por caminar, ajá, sin prisa, sin correr y moverme sin saber para dónde voy. Yo voy. Y digo, ay, qué bonito es el atardecer.
0: Yo iba a decir, yo voy, ya sí, eso sí, vengo ya.
1: No, vas y vienes. Es una manera de moverte, bueno, de porque quiero, porque sí, porque me da la gana. Recuerden que esto viene de hace siglos y siglos y siglos. Ya los grandes pensadores enseñaban caminando.
0: Es verdad, sí,
1: era,
0: señor.
1: Y se caminaba. Se dice que caminando es donde más se aumenta la creatividad, hasta en un 60%. Madre mía. Si tú un día estás bloqueado, pues sales a dar una vuelta. Y ahí te desbloqueas y te sale esa creatividad que te puede decir, oye, mira, que es que estás bloqueado, que no. Porque eso no tiene salida, o idea.
0: Que no lo estás haciendo bien. Que...
1: Claro, es que salen todas esas cosas. Que... En el siglo XIX, te digo yo, el paseo era una auténtica actividad social. Era pues lo que suele ser ahora las redes sociales. Tú querías saber quién estaba con quién, el cotilleo del barrio, qué le pasó a aquel o qué le pasó al otro, saber si está o no está. Bueno, pues salía todo el mundo a la calle a caminar por las avenidas y las plazas.
0: No hacía falta ni redes sociales ni nada.
1: No, es que no las había. Entonces, claro, era el salir a pasear y, ojo, se engalanaban, se ponían guapetes, claro, para salir a la calle y caminar, que luego no se dijera, porque claro, como iban a ir, pues que luego no se dijera.
0: Muy bien.
1: Bueno, pues ya sabemos que caminar tiene algo muy mágico. Porque tú puedes salir preocupado de tu casa, de una reunión, de donde sea, y caminar te evade.
0: Te activa.
1: Respiras y todo eso se va quedando atrás. Desde la salud, desde la medicina, nos dicen que caminar es algo muy importante, no solo para el cuerpo, sino también para la mente.
0: ¿Verdad?
1: Es algo que es gratis. No necesitas dinerito para nada de esto.
0: Nada.
1: No tienes que llevar móviles que te estén dando tutoriales. Porque nada. Salir.
0: A
1: relajarnos. Parece ser que la persona humana hace una media de 100.000 kilómetros a lo largo de toda su vida.
0: ¿100.000 kilómetros?
1: A lo largo de toda su vida. Habrá quien haga más y habrá quien haga menos. Pero una media de los que nos movemos más.
0: Kilómetros.
1: Que es como dos vueltas y media completas al planeta. Pero vamos, que hay que hacerlo.
0: Hay que hacerlo.
1: Hay que moverte. Porque estaba muy de moda lo de los 10.000 pasos.
0: Es verdad.
1: Que ahora dice que no hace falta hacer 10.000.
0: Ahora ya no hace falta.
1: Ahora con 7.000 vamos bien.
0: Ya no hace falta, dice.
1: Con 7.000 vamos bien. A mí que me está costando. En fin. Antes me costaba los 10.000.
0: Ahora apenas los
1: 7.000. Y estaba ahí
0: ahora.
1: Que sí. En los 7.000 estoy ras con ras.
0: ¿Ras con ras?
1: Sí, estoy llegando al día. Hay veces que vamos. Lo supero y yo digo, ya lo sumo para el día siguiente.
0: No te preocupes si haces tarde y noche todos juntos.
1: Pues mira, ayer con la tontería de pa' aquí, de pa' allá, de no sé qué. Estuve mirando anoche y entre pitos y flautas fueron unos cerca de 7.000, unos 6.000 y largos.
0: Tarde y noche todos juntos para que veas tú.
1: Y digo, así, así me estaban doliendo los pies.
0: Así tienes calor. Por eso no traiste la pulsera.
1: Claro, tengo de todo así.
0: Todo eso se junta ahí.
1: Y estaba todo ahí, entonces pues nada. Pues bueno, que hoy ya...
0: Madre mía, no me rompas. A ver, no rompas el tinglado, por favor, te lo pido.
1: Que hoy celebramos el Día Mundial del Paseo, que a veces, para avanzar, lo mejor que podemos hacer es simplemente ir y dar una vuelta.
0: Es verdad,
1: porque aunque nosotros nos creamos que no, movernos es algo súper, hiper, mega maravilloso, señor, y bueno para nuestro cuerpo.
0: Ay, mi madre, por
1: qué
0: favor.
1: Qué maravilloso el día de hoy.
0: Compi, ¿ya tienes preparada la receta para luego?
1: Bueno, ¿y a mí?
0: Sí.
1: A ver, me encanta. Eso es una cosa que viene genial.
0: ¿Pero hoy vas a comer o va a ser igual que ayer?
1: Hoy come todo el equipo. Hoy es comer todo el equipo porque hoy despedimos nosotros la primavera.
0: Es verdad, la despedimos nosotros hoy aquí, ¿eh? Porque ya el domingo entra oficialmente
1: el lunes, ¿vale? El show de las mañanas entra con el verano.
0: Ya entra con el verano.
1: Sí.
0: Pues será hasta despuesito, como dices
1: hasta
0: tú.
1: Hasta despuesito.
0: No se muevan. Ahora llega Justin Timberlake y su Can't Stop the Feeling.

0: Me lo pidieron por aquí en el show de las mañanas. Oye, muchísimas gracias por hacerlo, gracias por participar. Es que, a ver, que si ustedes no estuvieran ahí, nosotros no estuviéramos aquí. Yo siempre lo digo, ¿qué haríamos nosotros sin ustedes? Claro.
1: Todos los días, de lunes a viernes, desde las 9, el show de las mañanas, no. Radio Top 50 Matiné.
0: Muchísimas gracias a ti, ¿vale? Por estar ahí escuchándonos, claro.
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0: Yo quiero saludar a nuestra amiga Yaya, que la tengo por ahí. Ella me ha pedido esto de Vanessa Martín, que se llama He sido. A mí es que no me sale. Tengo que practicar un poquitito. Ya, un saludo muy grande, ¿vale? Gracias también a ti por estar ahí.
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3: Llega el momento aquí en el show de las mañanas de irnos con la receta del día de hoy, que nos trae como siempre nuestra compi Lorena Santos. A ver qué nos trae hoy, que me tiene a mí en ascuas ya, porque claro, tardeo, nocheo, no sé si le habrá dado tiempo. ¿Le habrá dado tiempo?
4: Que claro, sí, que
3: hambre,
4: sí.
3: Ayer le da tiempo todo.
4: A ver, que mi ocio no interfiere en nada con mi trabajo. Y mi persona profesional.
3: ¿Y mi persona? ¡Oh, madre mía, por favor! ¡Madre mía,
4: yo
3: por
4: soy
3: favor,
4: una persona muy cumplida!
3: Así como es, así como es.
4: Bueno, viernes, ver, estamos de fiesta porque estamos celebrando el Día del Martini.
3: ¡Yo no me lo puedo creer! ¡Venga, oye, un aplauso grande! ¡Grande, grande, grande, grande! ¿Del Martini soy?
4: Sí, pero receta no va de eso.
3: ¿Ah, no?
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4: Bueno, a ver. Lo más parecido es si lo pones en la copa del Martín.
3: Ah, bueno.
4: Pero lo que vamos a hacer es a comer. Es una...
3: Vamos a ver.
4: Claro que no se puede.
3: Seriedad, que estamos en horario infantil mañanero.
4: Es una receta que nos han enviado y que está llamando al verano. Ajá. Y que esta receta, a ver, nosotros lo vamos a poner en un plato, pero es verdad que se suelen utilizar las copas de Martini para hacerlas, sobre todo en época festiva.
3: Es verdad.
4: Dice así: hola equipo, soy Sabrina, te escribo desde La Punta.
3: Sabrina, saludos.
4: Ay, qué alegría que ya llega el verano y de aquí no me muevo hasta octubre. Bueno, sí, para ir al trabajo.
3: Bueno,
4: entonces, vamos, que quedamos que Sabrina es de las que hacen veraneo, aunque tengan que ir a trabajar, veranean allí. Genial. Bueno. César, que ahora apetece comida fresquita de la nevera, así que pocas papas fritas te vas a comer. Prueba esta receta.
3: Muy bueno.
4: Y ya me cuentas, te tienen cogido ya.
3: Te tienen ya cogido el ritmo ya, madre mía.
4: Ensalada de mar con fresas, así la llamo yo, dice Sabrina.
3: De mar con fresas.
4: ¿Ah? Qué maravilla.
3: Cuenta.
4: Pues mira, súper fácil de hacer. Económica, pues sí, porque lo pillamos ahí todo congeladillo.
3: Bueno.
4: Y sabrosa, tiene toda la pinta. Necesitamos 200 gramos de langostinos, nos ponen. No necesitas que sean de super calidad. Unos langostinitos.
3: Bueno.
4: 200 gramos de gamba. 200 gramos de fresa. Ya sabemos que luego les ponemos las cantidades que quieran.
3: Bueno, sí, es verdad.
4: Un pepino. Sal, pimienta roja en grano, yo no la había visto, pues la hay.
3: Y
4: aceite de oliva.
3: Pues tampoco la había visto, ¿no?
4: Pues esos son los ingredientes para hacerlo.
3: Es fácil.
4: ¿Y cómo lo vamos a hacer? Muy sencillo. Los langostinos y las gambas las ponemos en un calderito con bastante agua y sal.
3: Ajá.
4: Cuando las empezamos a guisar hasta que rompa el hervor, cuando ya esté en ese hirviendo, apagamos el fuego y los dejamos un minuto.
3: Vale. Uh-huh.
4: Escurrimos ese agua y metemos rápidamente los langostinos y las gambas en agua y hielo, que es la manera de romper que no se sigan guisando y se enfrían rápidamente.
3: ¿En serio?
4: Sí, eso es un truco que yo he visto.
3: No lo sabía.
4: Ya pelamos pues la gamba y el marisco, la gamba y el langostino, lo pelamos todo bien, lo troceamos, lavamos las fresas, las secamos con papel de cocina y las cortamos en mitades o trocitos, como nos guste más.
3: Vale.
4: Cortamos el pepino en rodajas muy finitas y en una ensaladera o... si queremos ahí en las copitas, pero
3: la
4: primero
3: copita.
4: En la ensaladera, claro. Ponemos todo en una ensaladera, ahí. Le ponemos esa sal, la pimienta roja recién molidita, plas, aceitito, lo movemos todo muy bien y entonces ya lo servimos
3: ya
4: con galletas saladas.
3: Ah, con galletas saladas.
4: Entonces, claro, si ya lo tenemos todo revuelto, lo podemos poner en esas copitas que si tenemos a lo mejor hojitas de rúcula, pues las ponemos también.
3: Hubiera quedado genial para el tardeo de ayer. Eso hubiera con las croquetas hubiera quedado.
4: Es
3: genial.
4: Que yo no puedo contar todo mi tardeo. Yo no puedo contar todo mi tardeo. No. Hay cosas que para mí se quedan.
3: Oye, pues un saludo para
4: Sabrina
3: desde Punta del Hidalgo. Un saludo muy grande. Muchísimas gracias. Un saludo para toda la gente de Punta del Hidalgo.
4: No me digas tú que esto no apetece.
3: Madre mía, que se apetece,
4: que
3: por
4: se
3: favor.
4: Apetece.
3: Ahora que se acerca el verano, como dice ella,
4: Es que ya estamos en verano, hace calor. Yo
3: el domingo
4: lo noto.
3: Ya, oficialmente a las 8:24 de la mañana, entra oficialmente el verano, ¿vale?
4: Yo lo noto. Pulseras no van a escuchar, pero abaniqueo.
3: Hoy despediremos el programa a la 1 de la tarde, lógicamente, como siempre.
4: Yo pensé que con un abanico.
3: No. El último de la primavera, que es hoy, ¿vale? para nosotros y le daremos la bienvenida pues al primero del verano, que será el lunes. Será el,
4: ¿no? Completo.
3: ¿Lo he dicho el trabanegua? No, está bien, está bien, lo he dicho bien.
4: Todo precioso,
3: madre mía.
4: Que llueva o no, no lo sabemos porque llega San Juan y ya sabemos las lágrimas de San Juan.
3: Madre mía. ¡Compi!
4: Pues ahí se queda esta super receta maravillosa, fácil, medianamente económica y sabrosona para este verano.
3: Que pases buen fin de semana.
4: Igualmente para ti.
3: Nos oímos el lunes.
4: El lunes estamos aquí otra vez.
3: ¿Seguro que no te vas de tarde o noche o
4: fin? Seguramente que sí.
3: Madre mía, padre, por favor.
4: César González, todos juntos. Hay que disfrutar el verano y hay que recibirlo como se merece.
3: ¡Hasta el lunes, compi!
4: ¡Hasta el lunes!
3: ¡Adiós!
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3: ¡Ey, pero no te vayas, que el programa continúa! ¡Claro!
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1: ¡Qué bonito, por favor, eh! ¡Qué bonito! ¡Venga, más mensajes que yo tengo por aquí en el show de las mañanas! ¡Que esto no para! ¡Esto no para! ¡Madre mía, lo que yo tengo por aquí! ¡Buenos días, César! ¡Hola, qué pasó! ¿Cómo estamos? ¡Buenos días! Dice, hoy nos gustaría escuchar una canción de Chayanne. ¡Lo dejaría todo! ¡Gracias, buen día! ¡Un camión lleno de besos! ¡Ah, hola! ¿Qué tal? ¿Cómo estamos? ¡Buenos días!
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1: ¡Mucha energía! Oye, un camión lleno de besos también para ti, ¿vale? Estos grandes, así... una gandola. Gracias también por estar ahí, ¿vale? Llega por aquí Chayanne en el show de las mañanas. El hombre que lo dejaría todo.

0: Qué bonita la canción de Chayanne, ¿vale? El hombre que lo dejaría todo, que está ahí. Tiene cosas que hacer y todo esto. Bueno, vamos a ver, porque tengo por ahí a un amigo, amiga. Tengo por ahí a una amiga a la cual le quiero mandar un saludo muy grande. Sí, señor. Dice, buenos días, Cesarito. ¿Cómo estás? Soy Yomara. Hola, Yomara. ¿Qué tal? Qué bonito el nombre, qué bonito. Dice, mira, es que mi novio dice que le dedico canciones a todo el mundo menos a él. Bueno, no pasa nada, ¿no? Dice, entonces me gustaría dedicarle la canción de Cásate Conmigo, a ver si se anima, a ver si... ¿Cómo se llama tu novio? No ha puesto el nombre aquí, ¿no? Dice, a ver si se anima y me regala el anillo. Muchas gracias, besitos. Ah, mira, a ver si me lo ha puesto. Juan Carlos, se llama el novio. Juan Carlos, a ver si pillas la indirecta. Bueno, la directa, es que lo ha dicho así con todas las palabras.
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0: Lo ha dicho con todas las palabras, Juan Carlos, ya sabes, ¿no? El amor.

0: Juan Carlos, si no te casas tú, vamos, no, vamos para allá y nos casamos todos con Yomara. Mira a ver. Saludos grandes, ¿vale? Gracias también por estar ahí. Ah, qué bonito. Yomara, un besazo grande, ¿vale? Juan Carlos, un abrazo grande, chicos. Gracias también por escucharnos, ¿vale? Gracias también por estar ahí escuchando la radio de la comarca. Bajaríamos nosotros sin ustedes. A ver, más mensajes.
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0: Bueno, mira, no, mira el mensaje que me han mandado. Mira el mensaje que me han mandado, colega.

0: sordomuda. Ahí, todo, todo juntito. Tiene el paquete completo, ¿eh? Tiene el paquete completo. Shakira, ¿dónde están los ladrones? Así se llamó el disco donde estaba incluido esto, ¿vale? Es que, a ver, el nombre no estaba previsto, pero grabando el disco le robaron el máster del disco, bueno, y bueno, pues pasó lo que pasó. Dice, ah, que no tenemos título, no te preocupes. ¿Dónde están los ladrones que robaron?
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0: Que no tenían título ahí, ni nada.
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0: un saludo muy grande, vale. Oye, más cositas que yo tengo por aquí en el show de las mañanas. A ver, ¿dónde nos vamos, porfa? ¿Me lo puedes poner? Es que no lo he visto. Lo tenía ahí, me lo has quitado. Me lo has quitado, Cantún. Ahora, ahora, ahora. Ya lo tengo, ya lo tengo, ya lo tengo. Dice, hola, César. ¿Pero qué pasa? Oye, ¿yo qué les he hecho? Si yo los quiero un montón. ¿Qué pasa, Cesarito, por ejemplo? ¿Qué pasa, Cesarito? Madre mía. Hola, ¿qué pasó? ¿Cómo estamos? Dice, hay una canción que se llama La Cintura, pero no sé quién la canta. Ah, yo sí lo sé. Yo sí lo sé. Yo sé quién la canta. Se llama Álvaro Soler. Un amigo mío, un coleguita ahí de toda la vida.
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0: No, no, no he puesto más nada en el mensaje. No, no, no, no, no he puesto más nada. No, no, lo del coleguita que lo he dicho yo. Claro. Llega la cintura, ¿vale? Aquí en el show de las mañanas en Radio Top 50 Matiné. Álvaro Soler. Lo he dicho, un coleguita ahí de toda la vida. La noche.

0: mío, ¿eh? No, no, no. Quieto, quieto. Tony, Tony, un saludo a Tony, que también sabemos que nos escucha todos los días. Él me dice, si hay que bailar, se baila, ¿eh? Estar aquí ahora. ¡Que no, coña! ¡Que no! ¡Tony! Es en serio.
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0: Un saludo, amigo, ¿vale? Que sabemos que está ahí también, ¿eh? ¿Vale? Casi todos los fines de semana nos vemos y todo, ¿eh? ¿Qué pasa, eh? ¿Qué pasa? Gracias también por estar ahí, ¿vale? Muchísimas gracias. Madre mía. Bueno, a ver, ¿dónde estamos? Que me lo has quitado y no lo veo. Un niño chico, pareces un niño chico, colega. Pero pónmelo. Ruina, ¿eh? Ah, que se está... Oh, perdón. No, es que tenemos aquí el programa, claro. Cada vez que se nos pone aquí la pantalla en negro es que se actualizan los mensajes, ¿vale? Para ver los mensajes que van entrando poco a poco, ¿vale? Claro que sí. Bueno, vale, poquito a poquito, ¿eh? No le des prisa tampoco al programa, que nos... Eso no es bueno, ¿eh? No. Eso no es bueno, ¿eh? No, le des prisa, que eso no es bueno. No, bueno. No, mira bien. Bueno. A ver. Uy. Este es el mensaje que yo estaba buscando. El del Orange Cruz. Vamos a ver. ¿Ustedes no se acuerdan? Siempre que te hago la pregunta, colega, tú dices que no. ¿Tú sabes lo que...? A ver, ¿tú no sabes lo que era el Orange Cruz, tío? ¡Un refresco! Bueno, pues me han puesto aquí una foto con un montón de botellas de Orange Cruz. ¡Colega! ¡Qué bueno, tío! ¡Qué bueno! Y todas llenas, ¿eh? Todas llenas. Creo recordar que hace tiempo también nos mandaron una imagen de las botellas de Orange Cruz, pero ya vacías. Ya, se las habían mandado ya. Ya, pero mira, Orange Cruz, ¿eh? Sí, señor. ¡Qué bueno, colega! ¡Qué bueno! ¿No se acuerdan ustedes del Orange Cruz? Pero vamos a ver, ¿en qué año nacieron? ¡No! ¡No, a ver! Está aquí todo el mundo. No. Tío, me están llamando viejo a mí.
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0: Si no hace, no, no hace mucho, ¿no?
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0: No.
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0: No hace mucho, ¿no? Un par de añitos solo. Dice, buenos días, hoy me gustaría algo de Celia Cruz. Un besazo muy grande, ¿vale? Gracias también por estar ahí escuchándonos. Claro, Edge, a tu salud también. ¿Vale? Qué bonito, ¿eh? Espérate, que voy a guardar la foto. Gracias, por haberla mandado, ¿eh? Muchísimas gracias.

0: Estamos aquí hablando de Orange Cruz y todo eso. No se acuerdan ustedes, pero vaya. Yo paso, ya no les digo nada ya. Ya no les digo nada ya. Dice, lo vi y me acordé de ti. ¿Por qué será, amore? Un besazo grande, vale. Gracias también por estar ahí escuchándonos. Vale, muchísimas gracias, ¿eh? Gracias por acordarte, ¿eh? Muchísimas gracias. No, no, no, y por la foto, ¿eh? De verdad, hace tiempo alguien nos mandó una foto con varias botellas, ya que estábamos con el Orange Cruz y todo esto, ¿vale? Con varias botellas del Orange Cruz, ¿vale? De ese refresco. Pero ya estaban vacías. O sea, que se las habían mandado ya. Y nos sacaron una foto. Ay, ay, ay. Bueno, pues nos han mandado la misma. No sé si es la misma o parecida, ¿vale? Pero con las botellas llenas, ¿eh? Gracias por estar ahí. Gracias por escucharnos. Espero que te haya gustado el éxito de Celia Cruz que te hemos pinchado aquí para ti, ¿vale? Muchísimas gracias. Por acordarte también. Gracias. Claro que sí.
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0: María me ha puesto por aquí en un papelito. Espérate. Que si nos acordamos de los yogures Yoplait. ¿Eso era una marca de yogures? ¿Yoplait?
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2: Oye, me han pedido algo por aquí de Sergio Dalma con Chenoa, ¿verdad? Sí, señor. Ah, mira, tengo por ahí a mi amiga Encarna, a la cual le quiero mandar un saludo muy grande. Hola, Encarna desde Bajamar, ¿qué tal? ¿Cómo estás? Un besazo grande. Me gustaría escuchar Te Amo, cantada por Sergio Dalma y Chenoa. Muchas gracias. No. Muchísimas gracias a ti, Encarna, por estar ahí, ¿vale? Hay un disco de Sergio Dalma que se llama Todo Vía Dalma, ¿vale? Y dentro de ese disco está esta colaboración con Chenoa.

0: bonito, ¿eh? Vaya versión más guapa, ¿eh? ¡Qué bien les ha quedado! ¡Todavía da alma! Así se llama el disco donde está incluido esto, ¿vale? ¡Clasicazo, ¿eh? ¡Clasicazo! ¡Qué guapo, ¿eh? Encarna, que te mandamos un besazo muy grande, ¿vale? Gracias también por estar ahí escuchándonos. Un saludo muy grande para la gente de Bajamar. ¡Claro que sí!
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0: Me han mandado aquí un GIF, vale, me han mandado aquí un GIF. Dice, hola, buenos días, feliz viernes, soy Marcos. Hola, Marcos, ¿qué tal? ¿Cómo estamos? Dice, ¿podrías poner algo de Amaral? A ver si te gusta esta. Vámonos hasta el año 2002. 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

0: mapa o algo. Oye, muchísimas gracias, ¿vale? Por estar ahí escuchando el show de las mañanas y por pedirnos algo de Amaral. ¡Qué bonito, eh! ¡Qué bonito! Sí, señor. Espero que te haya gustado. A ver, a ver.
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0: Hay una canción de Cristian Castro que es muy bonita, ¿vale? Que me la han pedido por aquí. ¿Dónde está el mensaje? Porfa, ¿me lo puedes poner? Gracias, gracias, gracias. Nos vamos a ir hasta el año 2004, si no recuerdo mal. Dice, hola, buenos días. ¿Qué tal? ¿Cómo estamos? Para mí, así, ¿eh? Para mí. ¿Qué me van a hablar de amor de Cristian Castro? Feliz fin de semana para todos, todas, todos, todas. Besitos. Me han puesto por aquí un montonazo de besos, ¿vale? ¡Wow! Gracias, ¿eh? Gracias por pedírnosla. ¡Oh, qué bonito! Tengo yo por ahí a unos chicos que le vamos a tirar por las orejas. Luego te cuento. Manía con las orejas, colega.
2: ¿Qué

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11: Bien, mi niño, así que el número premiado en el sorteo de hoy es el 9.
12: Fíjate.

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2: Bueno, venga, a ver.
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2: Tenemos por ahí el bombo plástico. Escuchen. Ya lo estamos preparando. Ya lo estamos preparando. Madre mía. Bueno, venga. Por partes, ¿eh? Por partes. Que todavía nos quedan por aquí varios mensajes por ser leídos, ¿vale? Tengo por aquí uno que dice lo siguiente. A ver, a ver. Buenos días. No, buenos días de viernes, equipo. Hola, ¿qué tal? ¿Cómo estamos? Buenos días de viernes también para ti. Oh, qué bonito. ¿Dónde está? Aquí. Dice, porfa no. Oye, no, déjense de porfa, ¿vale? Es un placer. Dice, ¿le puedes dedicar una canción a mi hermana Lidia, que mañana cumple 36? ¡Va, una chiquilla! Dice, pero como ustedes no están, de merecido descanso. Dice, ¿se la ponemos hoy? Pues claro. Dice, si puede ser la de tatuaje de Elvis Crespo. Dice, para ver si ya nos decidimos hacernos el tatuaje, ella, mi madre y yo. O sea, no lo tienen decidido todavía. Muchísimas gracias y muy buen fin de semana. Muy bien, muy bien. O sea, ¿todavía no lo tienen decidido? No. Ray tiene uno, ¿eh? No. ¿Eso duele? Eso no duele nada. Eso no duele nada. Bueno, pues a ver, lo primero es lo primero. ¡Lidia! ¡Lidia! ¡Felicidades, Lidia! No nos ha puesto el nombre de la hermana y de la mamá. Bueno, pues, familia, un saludo muy grande, ¿vale? De parte de todo el equipo del Show de las Mañanas. Gracias también por estar ahí. Y cuando se decidan, nos avisan. A ver qué tal. Claro, yo qué sé.
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2: No sé yo lo del tatuaje.

0: es verdad, es verdad. Necesitamos una prueba de los tatuajes. No. Necesitamos una prueba de los tatuajes. Lidia, muchísimas felicidades, Lidia. Que cumplas muchos más y que todos lo digamos. Es que velo por la radio. No sé si sabes. A no ser que tengas unas gafas de estas guapas especiales. Puede ser también. Oye, un saludo a toda la familia, ¿vale? A Lidia, que mañana cumple años, pero claro, como mañana no estamos, bueno. También a su hermana y a su mamá, ¿vale? ¡Oh, qué bonito! ¡Chicas! No. Lo de la foto del tatuaje, es verdad. Cuando se hagan el tatuaje, porfa, necesitamos una foto. Una prueba.
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0: Una prueba, ¿cómo se dice? Una prueba de vida. Dios, qué bruto, César, una prueba así. ¡Ah, mira! Me han puesto que sí, dice. Vale, dice, cuando nos lo hagamos, mandamos fotito. ¡Hecho, gracias! ¡No! Gracias a ti, vale, gracias a ustedes. Ah, por cierto, claro, como nosotros no podemos meter la mano por la radio, pues, si no la rompemos, claro, lo bruto que somos. Bueno, porfa, le tiras por las orejas de nuestra parte a Lidia. Y si pregunta, le dices, lo dijo el de la radio. ¡Ya está! Y así te quitas. Te quitas de problema, vale. Gracias también por estar ahí, ¿vale? Oye, venga, más. Ah, mira, tengo por ahí a una amiga. Ah, Ana. Ana dice, hola, Olita, muy buenos días. César y... Escuchen, de los jugos Yukerí, ¿no te acuerdas? Oye, ¿ustedes no se acuerdan de los jugos Yukerí? ¿Eso existe todavía o no? Yo creo que no, ya no existe, ya. No, es que estábamos aquí antes hablando de los Orange Cruz, de los yogures Yoplait. ¿Se acuerdan ustedes de los yogures Yoplait, colega? Y me acaban de decir aquí de los jugos Yukerí. De eso no hace mucho tampoco. No. De eso no hace mucho, ¿eh? De eso no hace mucho.

Juanfra, es que yo tengo un amigo que se llama Juanfra, ¿vale? Tengo muchos, ¿vale? Tengo un amigo que se llama Juanfra. Dice, oye, Bun, dale un poquito ahí de Dire Street. Que lo llama así, ¿eh? Dire Street. ¡Abuela! ¡Dire Street! ¡Juanfra! ¡Escucha, escucha! ¡Ana, un beso muy grande, ¿vale? ¡1991!

es que me ha puesto aquí. Dice, sí, es que son los más mejores. Pues. ¡Ana! Un beso para ti, para toda la familia. Sí, señor, gracias por estar ahí. Dire Straits. Mira, estábamos hablando aquí de los jugos You Can Eat. Bueno, pues mira, me han mandado por aquí un mensaje. ¡Ana! Me han mandado por aquí un mensaje. Dice, You Can Eat hace más de 20 años. Yo trabajé en la distribuidora. ¿Mi amiga Calla? ¿Ah, sí? Pues mira, mira tú por dónde. Lástima no haber trabajado en la distribuidora de Orange Cruz. Es que yo te digo...

0: Un besazo grande, ¿vale? Gracias también por el apunte. Mira, mira, mira. A ver, a ver, a ver. ¿Se acuerdan que hace un ratito leíamos un mensaje, ¿vale? De nuestra amiga Yomara, ¿vale? Que le quería dedicar un éxito a su novio, ¿vale? Pues atención. Escuchen lo que yo tengo por aquí. Buenos días, César. Hola, ¿qué pasa? ¿Cómo estamos? Buenos días. Dice, quería dedicarle un tema a mi novia Yomara, ¿vale? Santos y Ledes, algo de Santos y Ledes, ¿vale? Muy bien, Yomara. Yo, pa' que veas, Yomara, pa' que veas, Tío legal ahí, pa' que veas, colega.
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0: Algo de Santos y Ledes.

0: Santos y Ledes, que también suena aquí en el show de las mañanas, ¿vale? En Radio Top 50 Matiné. ¡Wow! La versión que se marcaron de Nandas en mi cabeza. Bueno, tengo por aquí dos mensajes que no hemos leído, pero que sí que van a entrar en el sorteo que vamos a hacer ya. Me han pedido algo por aquí de Fito y Fitipaldis, ¿vale? Y algo que vamos a pinchar por aquí hoy. Para Dai, para Daniel, que están aquí todos locos. Adai y Daniel, que están todos locos.
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1: Claro, con cariño, ¿eh? Con cariño.
2: ¡Hola!
1: Sí, pero mira, ya está, ¿eh? Ya está. Que se va a mosquear y después me va a tirar por las orejas a mí, ¿eh? Mira, a ver, ¿eh? ¡Penúltima! Llega Fito y Fitipaldi. Salir el show de las mañanas.

0: bonito, ¿eh? Qué bonito. A la luna, ¿cómo es? A la luna se le ve el ombligo. No sé, yo estaba ahí investigando ahí en una foto y yo no le veo nada, ¿eh? No le veo nada.
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0: Estamos ya a puntito de decir adiós, a puntito ya de despedir el show de las mañanas en este viernes llamado 8 de junio de 2018, ¿vale? Muchísimas gracias por estar ahí. Es que yo es que no sé qué haríamos nosotros sin ustedes, ¿eh? Pues en 30 segundos te pincho un temazo.
2: Gracias, gracias, gracias, gracias, gracias, gracias, gracias, gracias, gracias, gracias. ¿Te gusta que te den las gracias? Pues muchísimas gracias. Gracias por escucharnos todos los días, por dejarnos entrar en tu vida. Gracias a ti, empresario, por anunciarte en Mix FM Radio, por confiar en nosotros. Desde la radio de la comarca, desde Mix FM Radio, muchísimas gracias.
0: ¡Señoras y señores! ¡Llega!

nos vamos a ir. Hoy despedimos el show de las mañanas con ese éxito.

0: ¡Wow! Pues nada, hasta aquí llegamos. Estoy viciado.
1: Two, three,
0: madre mía,
1: one.
0: Esto de bailar ahí hablando no se puede, ¿eh? No se puede. Ya sabes, esta noche la repe, ¿vale? A partir de las 9 de la noche. Y si nos quieres volver a escuchar en directo, que ya será el lunes. Y aquí estaremos, como siempre, a partir de las 9 en punto de la mañana. No me faltes, ¿vale? Mira que paso lista. Como la escuela, igual. Un día más en la producción del programa, nuestra compañera Lorena Santos. Realización, como siempre, nuestro compañero Don Raimundo Figueroa. A mí ya me conoces. Mi nombre es César González. Ha sido un placer, siempre lo es, ¿vale? Que pases muy buen fin de semana. Que sea lo más largo posible. Pero no mucho, ¿eh? No mucho, que yo quiero estar el lunes aquí otra vez, ¿vale?

0: 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Es la una.
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0: 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Son las 2.
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0: 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Son las 3.
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0: 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Son las 4.
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0: 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Son las 5.
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3: Muy buenas tardes, llega la hora española de Mix FM Radio, la 98.9 FM en la comarca nordeste de Tenerife y también a nuestra web www.mixfm-radio.com. La hora española, 60 minutos de música en español que repetimos el viernes a la misma hora. Hoy martes 16 de junio, hoy sí que despedimos la primavera. Este domingo 21 entrará oficialmente el verano como estación a las 8:24 de la mañana y se quedará hasta el 22 de septiembre. Así que en la hora española vamos a hacer una despedida primaveral de las buenas con éxitos frescos que ya han dado la entrada al verano y que llaman al amor estival. Sube el volumen de tu radio, de tu móvil, ordenador y a mover el cuerpo. Nada mejor que empezar con buena vibra, con ritmo, sonido reggae, y hacemos homenaje a Bob Marley con los Canarios Efecto Pasillo. Yo quiero amarte. Empezamos así la hora española de Mix FM Radio.

Besos y descuidos es una canción de Vanessa Martín que está dentro de Casa Mía. Nos habla de una relación que no tiene fin por mucho que se escriba. Mezcla de pasión, de vulnerabilidad y de veranito, y suena esta tarde en La Hora Española.

Anthony junto a Nati Peluso y como un idilio, una salsa elegante, intensa y profundamente emocional narrando una historia de amor secreta, como los amores de verano. Y así suena La Hora Española de esta tarde y el viernes en la Repe.

El último disco, título del álbum de Carlos Vives, su sencillo Te dedico conexión, amor con intención y regreso a los valores que más importan, y así suena en La Hora Española de esta tarde.

1993 fue el año de publicación de Furia Latina de Seguridad Social y dentro encontramos Mi Niña para bailar esta tarde de primavera en la Hora Española.

Me gusta la vida es un himno a la alegría de vivir y a la apreciación de los pequeños detalles que hacen grande la existencia. Funambulista nos deleita con una canción optimista, atemporal, llena de luz y ganas y que escuchamos esta tarde en La Hora Española.

0: Nos damos una vuelta por la comarca y volvemos a la hora española de Mix FM Radio en un momento.
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0: Más música en español en la hora española de Mix FM Radio. Moriremos bailando es una canción de Noan donde celebrar es como una forma de resistir. Es una invitación a vivir el presente sin miedo, con ritmo contagioso y un mensaje luminoso que busca conectar desde el optimismo y la energía positiva, y suena a los inicios de verano. Moriremos.

El viaje de Copperpop, el álbum que sacó La Oreja de Van Gogh para recibir al nuevo milenio y que pasa su cuarto de siglo como uno de los discos más escuchados. La chica del gorro azul es uno de los sencillos que encontramos dentro y que escuchamos esta tarde en La Hora Española.

se ponga de moda el amor. Oye, pues sí, que ha perdido todo el protagonismo. Llega Macaco esta tarde a la hora española y el viernes en la Repe para despedir la primavera.

0: Mi mejor momento es una de las canciones de Sergio Dalma con ritmo, ganas y ese no sé qué, que no sé yo, y la disfrutamos esta tarde en La Hora Española.
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Coeco ha versionado su tema Bajo tu piel, lo ha hecho con a dos voces junto a Conchita, matices de voces que nos hace quedarnos con ganas de más y lo escuchamos en La Hora Española.

0: también.
1: Y llega la penúltima, porque la próxima semana habrá más. Con La vida es un carnaval de los Cucas, te digo hasta el viernes en la Repeo, hasta el martes en un nuevo programa de La Hora Española. En un ratito llega Recuerdas con Víctor Almansa. Bonita tarde, buena semana. Y si me escuchas el viernes, feliz fin de y feliz inicio de verano.

0: 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Son las 6.
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0: 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Son las 7.
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0: Es el tema Cantaloup, es la canción perfecta de US3 que hemos elegido para decirte hola, hola. Por fin es viernes. Venga, ánimo, que ya es viernes, es 19 de junio y aquí estamos arrancando una nueva edición del programa de música del recuerdo llamado Recuerda. Sí, somos así de originales. ¿Qué le vamos a hacer? Pero bueno, es que nos encanta recordar junto a ti todos los días en la radio y a esta hora es cuando arrancamos nuestra máquina del tiempo. La ponemos al relentino y viajamos de año en año, de década en década.
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0: Y sobre todo de estilo en estilo. Por no decir de éxito en éxito, que también porque de US3 saltamos a nuestro mejor pop español. La banda de Javier Andreu, La Frontera, llegan a Recuerdas en este viernes con El Límite.

Nuestro programa está lleno de grandes canciones del recuerdo. Canciones que suenan todos los días a esta hora en la radio y que, fíjate, para abrir este gran bloque de éxitos del recuerdo, hemos usado esta canción llamada Never Be the Shame. Es el gran Christopher Cross, que da paso a unos chicos que vienen maquillados para una fiesta de, si hace falta, carnaval. Son la banda Kiss con este I Was Made for Loving You. Y enseguida, una de nuestras joyas.

0: Esta es una de nuestras joyas que nos encanta ponerte aquí. Es una versión muy especial, una versión en acústico de este The First Cut is a Deeper, Sheryl Crow. Esta te puedo asegurar que no suena habitualmente en las radios, y eso, como diría el emérito, nos llena de orgullo y satisfacción.
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0: Ahora prepárate porque nos vamos a la pista de baile, nos vamos a la década de los 90 y lo hacemos con la gran Tina Cousin y este temazo llamado Brave.

0: Y ahora paramos los recuerdos. Pero los paramos momentáneamente. No te pongas nervioso ni nerviosa. Volvemos enseguida aquí a Mix FM Radio 98.9, la radio de la comarca. Unos anuncios y volvemos.
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El ébano y el marfil viven en una perfecta armonía. Ébano y marfil, Ebony and Ivory. Esta canción de el cantante Paul McCartney, que tiene el featuring, la colaboración del genio Stevie Wonder. Con esta canción hemos viajado al año 1982. Oye, y ya que estamos en los 80, déjame que te diga que este gran bloque de éxitos del recuerdo solamente nos trae éxitos de aquella década maravillosa. Si estábamos con el Ebony and Ivory en el 82, viajemos al 86 para recordar esta gran canción de los Bon Jovi, desde el álbum Simpler y Wet When Living on a Prayer.

Este bloque especial dedicado a la década de los 80 no podía faltar ella. Olvido Gara, Alaska, con Dinarama. Hemos recuperado desde el baúl de los recuerdos este ¿Cómo pudiste hacerme esto a mí? Esta canción es del año 1984 y aparecía en un discazo llamado Deseo Carnal. Y si ese era un discazo, en el mismo año también se publicó uno llamado Mil Siluetas. En ese disco estaba esta canción, basada en un cuento de un escritor francés llamado Boris Vian. Hablamos de El Lobo Hombre en París, la gran canción de La Unión, producida por Nacho Cano.

La luna sobre París. Y para cerrar este bloque de éxitos de los 80, yo creo que nos vamos a ir al disco más vendido del pop rock en nuestro país. Hablamos del año 87 y de un discazo llamado The Joshua Tree. Vámonos juntos donde las calles no tienen nombre. YouTube.

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1: Un viernes más con la misma duda. ¿Con qué canción me despido? ¿Con qué canción cierro la semana de Bruno Mars? Pues en esta ocasión, fíjate, me gusta, lógicamente, la canción gamberra de Lazy Sound. Me encanta la versión romántica de ese Marry You. Pero si me tengo que quedar con una canción que me encanta de este disco, es ni más ni menos que este Just The Way You Are, que es la canción que he elegido para desearte un grandioso viernes. Grandioso viernes y grandioso fin de semana. Nos vamos ya. Feliz fin de semana. Feliz viernes. El próximo lunes nos volvemos a encontrar aquí en tu radioestación favorita con muchos más éxitos del recuerdo. Como siempre, en Recuerdas, a la hora de siempre, en la radio de siempre. Feliz fin de... Hasta el lunes. Chao.
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0: 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Son las 8.
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0: 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Son las 9.
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0: pasó? Bienvenidos, como siempre, al show de las mañanas. Bienvenidos, como siempre, a Radio Top 50 Matiné. Ya estamos aquí como cada día, preparaditos para hacértelo pasar muy, pero que muy bien durante las próximas 4 horas, ¿vale? Que comenzamos ya mismito. ¿Qué hora es? 9 y 11 minutos de la mañana en Canarias, 9 y 11 minutos de la noche, ¿vale? Si nos escuchas en la repe, esta noche, como siempre, ¿vale? A partir de las 21 horas. Y también, como siempre, gracias. Muchísimas gracias por estar ahí detrás, por compartir tu mañana con nosotros. Mañana de viernes, 19 de junio de 2026. Estamos en el capítulo número... ahora, 4040. 4048. Oye, un saludo. No se rían, colega. Madre mía, por favor, no se puede hacer nada. Un saludo muy grande, como hacemos siempre, como hacemos todos los días, ¿vale? Para toda la gente que nos escucha a través de la radio, a través de la FM, a través de la 98.9. Gracias por escuchar la radio de la comarca, claro que sí. También, por supuesto, un saludo muy grande para toda la gente que lo hace a través de nuestra página web, www.mixfm-radio.com. Y que no se me olvide toda esa gente que nos lleva en su celular. Ya sabes, teléfono móvil, tablet, portátil chico, portátil grande, portátil mediano. Hay un montón de medidas ahí. A ver, que hay un número de teléfono. Hay un número de teléfono que ya está abierto, que es el 699-52-1228. Ahí nos puedes enviar todo lo que quieras, ¿vale? Para que nosotros lo leamos aquí. Y nada, en un momentito te pinchamos tu petición musical. ¡Oh, chacho, cómo ha quedado eso ahí!
1: 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Pídela y nosotros te la pinchamos. 699-52-1228. SMS o WhatsApp. Recuerda tu canción favorita o lo que quieras al 699-52-1228. 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
0: Súper fácil, claro, súper fácil. 699-52-1228. Venga, pídenos tu canción favorita y nosotros aquí te la pinchamos en nada. En un momentito comenzamos ya a leer los primeros mensajes de hoy viernes aquí en el show, ¿vale? De hecho, ya tengo por aquí varios mensajes. No. Es que se han levantado temprano. Madre mía, por favor, cómo madruga la gente.
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0: A ver.

A mí es que no me sale, tengo que practicar un poquitito. 699-52-1228, ¿qué canción te gustaría escuchar hoy? Venga. Tú pide por esa boquita que ya sabes que nosotros aquí hacemos el resto.

0: just might. La parte que, es que no me sé más, ¿no? Tengo que practicar ahí un poquitito porque es que no me sé más. Madre mía, por favor. 699-52-1228.
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0: Venga, tú pide por esa boquita, ¿vale? Que ya sabes que nosotros aquí hacemos el resto, ¿vale? Sí, es muy fácil, ¿vale? Muy, pero que muy fácil. Vámonos hasta el año 1994. Por cierto, hoy tienes una cita con la década de los 90. Hoy es viernes, ¿vale? Y a las 3 de la tarde comienza un apartado dedicado a la década de los 90. Todos los éxitos que funcionaron y muy bien en la década de los 90. Este lo fue, ¿vale? Welcome to Tomorrow, los chicos del Rhythm is a Dancer, ¿vale? Snap, buenos días.

0: te pones a traducir así un poquito de canciones. Bienvenidos al mañana. ¡Qué guapo! ¿Qué le decimos los coros ahí un poquitito? También. Otro que llega aquí, gracias, vale, gracias por participar. En nada, en un momentito comenzamos a leer los primeros mensajes de hoy aquí en el show, sí señor. Por favor.
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0: Oye, muchísimas gracias, vale, por estar ahí detrás, claro que sí.

decimos los coros ahí un poquitito, un poquitito, un poquitito. Deep is Blue. 699-522-1228. ¿Qué canción te gustaría escuchar en el día de hoy? Venga, pide, pide, pide, pide.

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0: guapo del éxito original de Elvis. Sí, sí. En el 2002, hasta ahí que nos hemos ido. ¡Hala! Por favor, a little less conversation, conversation. Bueno, pues ha llegado el momento, señoras y señores, ha llegado el momento de comenzar ya a leer los primeros mensajes de hoy aquí en el show de las mañanas. ¡Uah! Lo que yo tengo ya por aquí, por favor.
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0: Oye, muchísimas gracias, ¿vale? Por estar ahí, claro que sí, que si no estuvieran ahí, nosotros no estuviéramos aquí, siempre lo digo, claro que sí, siempre lo digo. ¡Uy, lo que me han pedido por aquí, por favor! ¿A ti te suena Los Hermanos Rosario? Buenos días, chicos. Pínganos hoy Los Hermanos Rosario, la dueña del swing. Muchas gracias y feliz fin de semana, equipo. No. ¿Quién ha mandado esto? ¿Mi amiga Cristi? ¿En serio? ¿Jesús? ¿Está aquí alguien constipado o algo?
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0: Oye, gracias, Ole, por estar ahí escuchándonos.
2: Ahora

0: te mandamos un saludo muy grande, ¿vale? Gracias también a ti por estar ahí escuchándonos, ¿eh? ¡Wow! ¡Qué bueno! ¡Qué bueno! ¡Ay, ay, ay, ay! ¡Que aproveche ese café! Es que dice que si va a echar un café, pues nada, pues nada. Que aproveche ese café. Bueno, lo cortaste ya.
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0: Por aquí, me voy al café moviendo las caderas, así como es.

0: Le quiero mandar un saludo muy grande, ¿vale? A mi amigo Max, que lo tengo por ahí. Max, un abrazo grande, amigo. Gracias también por estar, Que le gusta mucho Coldplay. Bueno, a nosotros también, Claro. claro. Gracias también por estar, Feliz viernes, amigo. Feliz viernes.
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0: Summer Baby. Madre mía, Jonas Brothers. También suena aquí en el show de las mañanas en este viernes. Es que se acerca el verano, como ha dicho por aquí mi amigo Adri. Claro,
1: sí, sí, sí,
0: Adri,
1: sí, sí,
0: un saludo. César.
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0: Es que no sé por qué se ríen, de verdad, es que no sé por qué se ríen, colega.

0: Saturday Night de Wilfield, que dio mucho. Bueno, bueno, que sí dio mucho. Por favor, no vean. No, no. Ese no lo vuelvas a poner, Ray. Ese no. Ese no.
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0: ¿Querías volver al futuro tú o algo?
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0: madre mía, por favor, por favor, por favor. La que armaron estos chicos a principios de los 90. Sí, señor, a principios de los 90. Wow. ¿Quién sabe? A lo mejor suena esta tarde, en la década de los 90, a las 3 de la tarde. ¿Eh?
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0: 14 minutos sobre las 10 de la mañana en Canarias, 14 minutos sobre las 10 de la noche. Si nos escuchas en la rep, esta noche ha llegado el momento de saludar a nuestra compi, a Lorena Santos, que ya la tengo por aquí. Lorena Santos, ¿qué tal? Buenos días, ¿cómo estamos?
3: Muy buenos días, César González, todo junto. ¿Qué tal? ¿Cómo estás tú?
0: Bien. ¿Estás arrestada otra vez hoy? Es que no está pulserita ni nada.
3: No, hoy es que pulserita. No las traje porque hoy tenía calor.
0: Ah.
3: Hoy no las
0: ¿Las
3: traje.
0: ¿Las pulseras dan calor?
3: Bueno, hoy me dieron calor.
0: Las pulseras.
3: Hoy
0: calor.
3: No traje nada.
0: No sabía
3: nada.
0: Yo.
3: Nada, no.
0: No sabía yo.
3: ¿Quién tiene una maravillosa noche?
0: No. Uy. Tardeo, entonces, nocheo. Noche.
3: Es que hay.
0: Nocheo.
3: Tardeo, nocheo.
0: Ah, tardeo, nocheo, todos juntos.
3: Claro. Es que ayer empatamos.
0: Ayer empatamos
3: desde el mañaneo.
0: Ya decía yo el careto que traen hoy. Ay.
3: Bueno, decirte que. Si quieres, después te lo cuento
0: claro,
3: más
0: no,
3: mejor.
0: Claro, no. Cuenta.
3: Te lo cuento más mejor.
0: Sí, más mejor. Como los chiquillos.
3: Pero que, bueno, estuvimos. Y bueno, ya lo han visto con Giovanna Lenti.
0: ¿Verdad, Giovanna?
3: Pero también conocimos a Emiliana Batista, que también es italiana.
0: ¡Anda,
3: y
0: qué bueno!
3: Y nos explicó de una palabra, que luego les voy a explicar en italiano, y que por lo visto eso es la risa. Sí.
0: La risa de...
3: Para los italianos que están aquí, que vienen italianos de fuera,
0: vale,
3: y que no entienden muy bien el español, porque, por ejemplo, vienen a visitar a la familia.
0: Vale.
3: Pues bueno, ellos tienen el chiste con eso.
0: El astucillo.
3: Luego te lo explico.
0: El estilo astucillo.
3: Ahora te voy a decir
0: el
3: horóscopo que te va a gustar.
0: ¿Seguro?
3: Va a gustar. Sí, en general. No sé si te va a gustar general. Aries.
0: Bueno.
3: Porque Adela Moon esta mañana tempranito me mandó esa lectura astral que hace ella de...
0: A ver.
3: Los planetas, el cosmos.
0: Los astros.
3: Los polvitos cósmicos. Cósmicos y de estrellas. Y todas esas cosas que ya hizo.
0: Menos mal que no traíste hoy pulsera.
3: Y resulta que, como viene el fin de semana, esto viene exclusivamente de dinerito.
0: Uy,
3: ha hecho una lectura astral sobre el dinero para cada uno. De los fines de semana,
0: Para el veranito también, que vendrá el domingo.
3: Claro, por eso, para este fin de semana. Y claro, es verdad que el dinero pues siempre es petición popular.
0: Petición.
3: ¿Qué ha pasado con Aries?
0: Vamos con Aries.
3: Atención, Aries, por favor, todos los Aries del mundo mundial, particularmente nuestro compi César González, todo junto. El horóscopo de Aries hoy. Hoy el dinero entra y sale más rápido que tus ganas de trabajar un viernes. Controla las compras porque no necesitas todas esas camisetas que tú te quieres comprar.
0: Ah, ¿no?
3: Eso pone el horóscopo, eso es lo que te digo. Quien dice camiseta, dice
0: sola,
3: tornillo, gafas de sol,
0: sierra circular,
3: de lo que tú quieras.
0: De todo. Madre mía, una ferretería voy a montar ahí. ¿Qué ha pasado con
3: Tauro?
0: A ver, Tauro.
3: Tauro, buen día para darte un capricho, pero uno, no siete, por favor. Tu cuenta bancaria te recuerda que el verano va a ser muy largo y las rebajas también.
0: También, es que eso es importante. Así
3: que hay que controlar.
0: Importante. Y que entra el verano el domingo, el domingo. ¿A qué hora era? ¿A las 8 y?
3: Y 24.
0: 8 y 24.
3: Verás que va a venir.
0: Oficialmente.
3: Verás que va a venir con un chubasco. Porque vienen las lágrimas a Juan.
0: Verá. ¿Qué ha pasado con
3: Géminis?
0: A ver.
3: ¿Podrías encontrar una oferta interesante o recuperar un dinero que dabas por perdido? Importante. Si te invitan a algo, acepta rápido antes de que se cambie de opinión. ¿Te apetece? Sí.
0: ¿De quién era? Estar aquí ahora con medio día, habiendo día entero. A ver, ¿qué ha pasado con
3: Cáncer?
0: A ver, ¿Cáncer?
3: Cáncer dice, viernes ideal para revisar gastos. No es necesario convertirte en una persona contable, pero sí saber dónde desaparece tu dinero mágicamente cada semana.
0: Uy.
3: Es importante, pero esto no es solo Cáncer.
0: Todo,
3: esto es para todos.
0: Todo,
3: saber
0: todo.
3: Dónde
4: Yo sé dónde desaparece mi euro con 40 todos los días.
3: ¿Tienes un euro con 40 que se desaparece todos los días?
4: Sí. El mío sí lo sé. El que le invito yo el cortado no sé dónde
3: entonces
4: desaparece.
3: Entonces ya son 2 euros con 80.
4: 2 euros con 80 porque es más desagradable el nota que el gran.
3: Yo como no lo gasto.
4: A mí me da igual que me insulte con los dedos así para arriba. Me da igual. No estás mal educado.
0: A ver, ¿qué ha pasado con...?
3: ¿Qué ha pasado con Leo? Leo.
4: Casualidad.
3: Atención, Leo, muy importante, porque tu brillo natural atrae oportunidades y también tentaciones para gastar.
4: No, me niego. A ver, ¿cuántas veces va a brillar el simplonete?
3: Pero ¿y qué más da que brille? Eso no, te deslumbra y tienes que quitar la mirada.
4: Colega,
3: atención.
4: El lunes brillo, el martes brillo.
3: Atención, no he terminado. Es muy importante escuchar esta parte de Leo, porque te pones así como... ¿Tú quieres brillar?
4: No. Pues, no, sigue.
3: Vamos a poner brillo.
4: Termino la frase, ¿ves?
3: Hoy presume de sonrisa, que es gratis y queda mejor que cualquier lujo. Vamos a ver, Leo, que no gastes dinero, no gastes. Por mucho que brilles, no gastes, pues tanto brillo, te estás quedando sin...
4: Lunes, brillo. Martes, brillo.
3: Miércoles brillo.
4: Jueves, brillo. Y viernes brillo.
3: ¿Te acuerdas de los brillos? Se llamaban brillo, era para limpiar los calderos.
4: Desde pum.
3: No, brillo, eran una caja blanca que ponía brillo.
4: ¿Y se llamaba así?
3: Sí, brillo, y eran para limpiar los calderos, que tenían una pumita rosada.
4: Oye, ¿tendrá este algo que ver con eso?
3: Con brillo.
4: ¿Con brillo? ¿Tendrá algo que ver con este? Y yo pensando que el fallo está en las caletillas,
3: ¿viste?
4: O algo.
3: Y el brillo.
4: Y el brillo.
3: Pero es un estropajo. El brillo era un estropajo.
4: Pues era un estropajo.
3: Un estropajo.
4: Un estropajo. A ver, ¿qué ha pasado con
3: Virgo?
4: Vamos con Cristi, agárrate, Cristi.
3: Las cuentas cuadran mejor de lo habitual, Virgo. Aprovecha para organizar el presupuesto del fin de semana y evitar el clásico ¿ya me he gastado todo? No me lo puedo creer.
4: Eso suele pasar, ¿eh?
3: Yo tenía aquí 3 céntimos. Y ¿dónde están?
4: No, y ya no están. Y ya
3: pero
4: no están.
3: Espera, voy a buscarlo en el otro bolsillo.
4: Que seguro que aparecen. Si te enteras,
3: ¿qué ha pasado con Libra?
4: Vamos con Libra.
3: Tendrás que elegir entre ahorrar o darte un homenaje. Las estrellas dicen que el equilibrio está en pedir postre, pero compartirlo. Pues a mí me da igual lo que diga la estrella.
4: No,
3: comparto
4: compi,
3: el postre.
4: Nuestra compi es estilo Joey, que no comparte...
3: No, Joey no comparte comida.
4: Bueno, no comparte la comida.
3: Yo no comparto postre.
4: Es verdad,
3: No.
0: A ver... ¿Qué ha pasado con...?
3: De hecho, yo digo, ¿quieres probar? Pero el postre no. Puedes probar el primer plato, el segundo, postre no.
4: Pero el postre, colega, vamos,
3: sí,
4: ni se lo ocurra.
3: Sí,
4: lo
3: digo. A ver. ¿Quieren postre? Es porque ya ustedes dicen, ¡buh, esto lo probó y no...! Sí,
4: ya.
3: ¿Qué ha pasado con Scorpio?
4: ¿Qué ha pasado con Scorpio? Venga.
3: Atención a pequeños gastos que parecen inocentes. Ajá. Café por aquí, aperitivo por allá. Y al final el misterio no es quién lo hizo, sino dónde se fue el dinero. Pues hay a esos inocentes pequeños gastos.
4: ¿Dónde se fue?
3: ¿Dónde?
4: ¿What happened?
0: A ver... ¿Qué ha pasado con
3: Sagitario?
4: Vamos con Sagitario.
3: Antes de lanzarte a la aventura, mira tu saldo. La emoción está muy bien, pero mejor si no viene acompañada de números rojos. Tirando pa' morado, negro.
4: Morado, negro, encarnado.
0: A ver, ¿qué ha pasado con...?
3: ¿Qué ha pasado con Capricornio?
4: Vamos,
3: nuestro Capri.
4: Ahí, Laura, agárrate, Laura.
3: Tu lado responsable gana hoy la partida, Capri. Mientras otros gastan sin mirar, tú ya estás pensando cómo llegar a final de mes con dignidad y algo de efectivo.
4: Bueno.
3: Eso es importante.
4: Para final de mes todavía queda. Un par de días.
0: Penúltimo. ¿Qué ha pasado con
3: Acuario?
4: Vamos con Acuario.
3: ¿Tienes una idea para ganar un dinero extra o ahorrar? Escúchala.
4: Escucha.
3: Pues nada, voy a tener que escucharla.
4: Listen tu idea.
0: Y para acá.
3: Piscis.
4: ¿Qué ha pasado con Piscis?
3: Si algo te parece demasiado bueno para ser verdad, probablemente lo sea. Confía en tu radar, Piscis. Algo viene ahí.
4: Confía.
3: Y dice Adela Moon, César González, todo junto. A ver. Que disfrutes del fin de semana tú y todos los que nos están escuchando. Pero hay que recordar que el lunes también existe, aunque prefiramos ignorarlo. Esto es que tiene que dar un dinerillo para el lunes. Para el martes, para el miércoles, para jueves, para viernes, sábado, domingo.
4: Para todos los días. Me vas a tener que explicar lo del tardeo, nocheo.
3: Sí, ahora.
4: A medideo.
3: Tú ponlo de 1, 2, 3, 4, 5.
4: cuenta. ¿Cuánto? Y me lo cuenta. Madre mía. Será en 40 segundos, venga.
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5: A ver, ya te he puesto aquí one, two, three, four, y ahora lo tienes que contar.
6: Y el equipo aquí va.
5: El equipo aquí va.
6: Bueno, pues, pero ¿qué te cuento? Lo de ayer.
5: No, no, a ver, que es que nuestra compi
6: el mañeo, se fue tardeo, de... nocheo. No,
5: a medideo, ¿cómo es? A medideo.
6: Vamos a dejarlo mañeo.
5: Nocheo.
6: No, fue a mediodía. No,
5: a mediodía.
6: Sí, fue, tira, sí, fue
5: a mediodía. Fue a mediodía, que nos abandonó
6: aquí.
5: Fue
6: a las 12 del mediodía.
5: Como un trapo sucio tirado al barranco, ¿eh?
6: No, a las 12 del mediodía, súper puntual.
5: Bueno,
6: súper
5: bueno.
6: Puntual todo.
5: Muy bien, me alegro.
6: Muy bien, muy bien. A ver, ha empezado ya los veranos del Tauro, ya llevan 5 ediciones.
5: Es verdad. Mm.
6: Y ayer nos invitaban como medio de comunicación, junto con más medios de comunicación, sí, a lo que es la visita técnica, bueno, pues dar pues, un paseo por todas las instalaciones, ver los diferentes escenarios. Nos acompañaron también en la visita técnica, además de políticos, uh-huh, pues también artistas invitados.
5: Ah, qué bien.
6: Y claro, una vez terminó pues esta visita técnica, nos invitan a un cóctel. El cóctel era para, bueno, todos los políticos que fueron, los artistas, y también para la parte de prensa.
5: Se va descubriendo ahí, las cosas. Aquí las ahí, cosas se van descubriendo por fin. Claro, por fin,
6: y ahí empezó nuestro tardeo. Empezó nuestro tardeo.
5: O sea, no había empezado antes, sino ahí.
6: No, empezó ahí. No, antes súper profesional todo. Ya. Nuestros micros, nuestras preguntas, fotos, sí. Todo lo que hay que hacer como buena prensa.
5: Hay un reportaje bueno en nuestras redes sociales, en el Facebook. Ahí,
6: sí, unas fotitos que hemos sacado y hemos explicado un poco. Y luego,
5: súper guapas.
6: Y luego pues ahí tuvimos ese cóctel, todos juntos. Todo maravilloso. Ahí no había diferencia de nada. No, ahí comimos todos y bebimos.
5: Ya veo.
6: Y ahí empezó nuestro tardeo maravilloso. Uh-huh. Y ahí, pues quieras o no, bueno, pues siempre llevas, como decimos nosotros, por deformación.
5: Sí.
6: Y pues te pones a hablar un poquito más distendido, ajá, y más informal, pero también vas sacando ahí...
5: información.
6: Cosillas.
5: Cosillas, claro.
6: Bueno, pues nos encontramos con Giovanna Lenti, que ella pues iba con su medio de comunicación. Uh-huh. Nos encontramos, abrazos, besos. Giovanna Lenti, que les recordamos, ella es combi de profesión y es italiana.
5: Italiana.
6: Que le hicimos entrevista.
5: Ya hemos hablado con ella aquí.
6: Sí. Y estuvimos hablando, bueno, con ella, brindamos, que está la foto, todo, sí. Y decidimos sentarnos porque empezaron a sacar...
5: Tremendo equipo.
6: Claro, empezaron a sacar
5: tremendo
6: bandejas.
5: Equipo, estas dos juntas, colega.
6: Las bandejas eran, a ver, dice, esto es como un cóctel. Yo dije, aquí ya terminamos nosotros
5: almorzando. Bueno.
6: Claro, te traían cositas, a ver, una croquetita. Sí, era un platito con una croqueta.
5: Una.
6: Pero claro,
5: para tres.
6: No, cada uno. Y podía coger 4 o 5 croquetas.
5: ¿En serio?
6: Claro, tú coges tu platito con tu croqueta y te la presentaba. Croqueta de langostino con no sé qué.
5: Menos mal que no mandamos a Ray, colega. Menos mal que no mandamos.
6: No, bueno, la croqueta, ¿no? Luego te traían otro platito.
5: Menos mal que no mandamos.
6: Sí, luego te traían otro platito y te decían. Pero era una cosa.
5: Pero
6: sola.
5: Te lo van diciendo. O sea,
6: sí.
5: Te van diciendo.
6: Sí. Fuimos para que veas. Y es que aprovechamos porque, como esto es en el Parque La Sortija, que está allí en el Parque Tauro.
5: Ah, vale, sí.
6: Pues enfrente está el Hotel Tauro, que él ya. Lo han
5: remodelado,
6: abierto,
5: sí,
6: y está ahí abierto.
5: Está muy guapo,
6: Y entonces ahí es donde nos dieron el
5: cóctel.
6: El cóctel a todos. Entonces te decía, otro platito chiquitito y te decía, langostino, la gabardina, pero era uno, ¿no?
5: Uno solo.
6: Claro, tú ibas cogiendo y al final tú tenías, pues, 4 o 5 platos, porque chiquititos, la croqueta, la gamba, la crema de no sé qué, todo en chiquitito. Y luego volvían a pasar, o sea, tú a lo mejor te terminas comiendo 5 croquetas, 5 langostinos de estos, 5 no sé qué, porque claro, te lo iban pasando.
5: Con razón.
6: Claro,
5: con razón, después llegaste aquí al estudio.
6: Y la bebida.
5: Y no pillaste nada, no comiste nada.
6: Claro, y la bebida. No, no. Pues era la copita de su espumoso maravilloso.
5: De su espumoso. ¡Ay, Dios!
6: No, al final le dijimos, mire,
5: por
6: favor.
5: Se van descubriendo cosas aquí.
6: Por favor, ¿puede usted traernos agua, por favor?
5: Ay, mi madre.
6: Una botita de agua. porque está viniendo más rápido la bebida que...
5: Vamos a tener que hablar con Yoga.
6: Claro, y todos teníamos que después seguir, ¿no?, trabajando. Y ya por último, la última bandeja, dijimos, ah, pues ya terminó la comida, porque la última bandeja era el postre, que era chiquitito, era mini, unas mini tartaletas de lemon pie y la otra de mango. Y dijimos, ah, este es el postre, ya.
5: Este es el postre, ya está, se acabó.
6: Sí, sí, pero vamos, que allí almorzamos directamente.
5: Vale. Por favor, por favor. Todo eso...
6: Todo eso fue en el cóctel.
5: En el cóctel.
6: Entonces, claro, como nosotros vimos que todo este trajín, dijimos, bueno, vamos a sentarnos en la parte de fuera. No pusieron mesa ni silla, pero habían unos sillones muy cómodos, porque claro, estás en el hotel, nos pusieron por la parte de fuera. Y nos sentamos allí y de repente, pues nada, aparecen dos personas. Una era una artista que era Emiliana Batista, que ayer actuó ella. Pero dentro de su grupo, hoy y mañana también participan otra. Ella es bailarina de danza.
5: Porque los veranos del Tauro, ¿qué es?
6: Con danza, con tiene también teatro, monólogos.
5: ¿Pero qué? Música. ¿Fin de semana?
6: Sí, no, es hasta el sábado.
5: Hasta el próximo
6: hoy,
5: sábado.
6: Hoy, mañana y sábado.
5: Y el sábado, vale.
6: Sí.
5: Este sábado, el sábado.
6: Y bueno, en nuestro Facebook pusimos el enlace a lo que es el programa para, si a alguien le interesa, todavía están a tiempo para las entradas.
5: Que ya fue el jueves, o sea, ya fue ayer entonces,
6: hoy viernes y mañana, sábado. Pues están ahí, sí, para ayer ya va a ser que no, pero para hoy si les interesa hay todavía entradas y para mañana también hay entradas de lo que les pueda interesar.
5: Qué bien, muy bien.
6: Y bueno, pues lo que te decía, Emiliana Batista, pues llegan y nos dice que si se podían sentar con nosotros. Ah, claro que sí. Entonces empezamos a hablar, descubrimos que ella es italiana, pero habla muy bien canario.
5: Ah, ¿sí?
6: Emiliana Batista. Ah, mira, muy bien, que yo digo, bueno, pues va, y lleva más o menos
5: la misma. ¿Lleva años aquí o...?
6: Sí, lleva como unos... estuvo en Madrid y luego se vino aquí a Canarias, entre pitos y flautas, lleva como 19 años.
5: Madre mía, pues ya...
6: Giovanna, por favor, ponte las pilas. Porque Giovanna lleva, pues, tiro arriba, tiro abajo, más o menos lo mismo.
5: Es verdad. Pero yo creo que Giovanna quiere hablar más italiano que...
6: Es que Giovanna sigue trabajando para medios de comunicación, claro, italiano. Quieras o no, no pierde esa parte.
5: Deje, claro.
6: Pero bueno, están contentas porque son españolas. Sí, ellas tienen su parte española. La residencia española ya, me decía.
5: Sí, señor.
6: Bueno, pues voy a la anécdota. Hablando con el tema de español, italiano, y saliste tú en la conversación porque César González, todos juntos, siempre dice que los españoles hablan con la I.
5: Sí.
6: Y entonces
5: para cosas italianas siempre es la I. Siempre. Háganme caso.
6: Bueno, pues empezaron a reírse y me cuentan una anécdota. Y es que dicen, por ejemplo, cuando viene un familiar de Italia y te dice, ¿y dónde te veo? ¿No? Pues lo típico es, te veo en la salida.
5: ¿No? ¿Dónde te veo? Te veo en la salida. Sí, vale.
6: Vienes y en la salida, ¿sabes? Nos vemos en la salida.
5: Sí, sí.
6: Pues tú puedes decir, nos vemos en la salida. Nosotros aquí decimos, ya te espero fuera,
5: en
6: el aparcamiento directo, o te espero... Bueno, pues dice, pues no le puedes decir, te espero en la salida, porque en Italia, que dice salidas, es lo mismo, salita. Pero que es con la T, que ellos dicen salita.
5: Ah, salita.
6: Ellos dicen salita.
5: Ah,
6: la T, la es la D, esa de salita.
5: Ah, vale.
6: Dice, no le digas eso porque te van a decir dónde me vas a mandar, porque salita en italiano es una cuesta.
5: ¿En serio?
6: Claro, y tú dices, o sea, yo salgo del aeropuerto y tengo que subir una cuesta. Dice, entonces nosotros siempre decimos, ¿dónde pone exit? Exit, ¿sí? Ahí. Exit. Ahí estamos.
5: O sea, salita es una cuesta.
6: No está. Bueno, es la de esa que pronuncian ellos de...
5: Vale. Salita.
6: Salita. Pues es una cuesta. No la estaba explicando Emiliana.
5: No sabía.
6: Sí, y dice, y es una fiesta cada vez que hoy le dice. No, porque dice...
5: fue ayer la clase, pero el próximo jueves, cuando llegue a la clase de italiano, le voy a decir a la profe, a... no sé cómo se llama, pues me la están cambiando, a cada dos por tres me la están cambiando. Hey you. Bueno, no hey you, no, hey you es en inglés. Un café en la salita.
6: Sí, eso es una cuesta.
5: Te invito a un café. Donde esté el café, ya, eso no es cosa mía. Que a lo mejor lo ponen en la salita.
6: Bueno, enteramos. Fue muy divertido hablamos de toda la parte de la danza, de su espectáculo y demás, pero luego estuvimos hablando de esas cosas divertidas y claro, le digo, pero es que hablas perfectamente, porque hablas como nosotros. Y ella dijo, son muchos años, se ha integrado bastante, trabaja también, es que ella trabaja aquí en compañía de danza en España.
5: Vale.
6: y sobre todo pues con gente de aquí de Canarias, me mucho por Tenerife, por Gran Canaria, y claro, digo, ves, esto es una maravilla.
5: Claro, con razón, y después otros se van de mecánico. Es lo que tiene,
6: ¿eh? Hay de todo. Bueno, total, que luego ya terminamos ahí, porque claro, nos dijeron, oiga, a ver, ya está el postre. Hay que ir, ya vamos, hay que ir saliendo, ¿no?
5: Vamos, venga, pavírense.
6: Ya vienen los choferes a buscar a los políticos y todo, y dijimos, ¿y ahora qué hacemos?
5: Pavírense.
6: A ver, esto se merece un continuar, un tardeo.
5: Un tardeo más largueo, ¿eh? Madre
6: entonces
5: mía.
6: Entonces dijimos, mira, tú tienes información, yo tengo información. Giovanna Lenti es más de prensa. ¿Qué tal si nos sentamos y empezamos a hacer cambio de opiniones, ¿no?
5: Mira, qué bien.
6: Total, que en fin, que una cosa llevó a la otra y cuando nos dimos cuenta ya era un nocheo. Así es la vida.
5: Me voy a guardar el comentario para mí. O sea, yo

0: Y como es de noche,
1: está muy bien, está muy
0: en
1: bien.
0: El día también hay cositas, pero está muy bien en paseos que te puedes dar dentro. Bueno, es que bueno, utilizan medio parque
1: utilizan
0: para
1: todo,
0: ello.
1: Todo para
0: si
1: ello,
0: han claro. estado en ese parque alguna vez, pues ya se pueden ir haciendo una idea, un parque bastante grande. Que habrá gente que diga, espera porque no lo estoy pillando muy bien, pues es en el ahí en el Parque Tauro, pasando, y además no tiene pérdida, no pasa la iglesia anglicana y
1: justamente
0: esa iglesia preciosa que es verdad, inglesa verdad. Que está allí.
1: Justamente
0: pues, está ahí. Y ahí está, además van a ver las carpas, van a ver todo. Y ya les digo, ahí tienen la web por si les interesa ir. Y sí, eso sí. fue, ese fue mi anécdota de mañaneo,
1: tardeo, nocheo.
0: Sí. Es que se nos acumuló todo. Pero fue muy bonito. A ver, yo porque terminé con Giovanna Lenti, pero es verdad que habían otros compañeros también de profesión, de otros medios de comunicaciones, y es súper divertido encontrártelos, hablar con ellos, cambiar de pareceres. Claro, allí todos hombre. Esperando, todos muy monos, todo una maravilla.
1: Estas
0: cosas son divertidas. Y esas cosas.
1: Yo entonces, lo que vamos a hacer es una cosa. Cada vez que toque algo de esto así... Y este Giovanna Lenti por medio.
0: Es que yo no lo sabía.
1: Ah.
0: Yo no lo sabía yo. A ver, te explico cómo fue. Yo estaba hablando con el alcalde del Puerto de la Cruz, Leopoldo Afonso.
1: Sí.
0: Y de repente oí, ¡ay, mis compis de Mix FM Radio! Bueno, el alcalde
1: fíjate
0: dijo,
1: tú,
0: ¿y esto ahora?
1: ¿Y esto dónde está?
0: Y nos dimos un abrazo y todo, bueno, porque Giovanna se lleva muy bien también con... Bueno, es que ella
1: bueno,
0: se mueve mucho.
1: Bueno,
0: ella
1: se mueve mucho.
0: Y entonces, pues, nos dimos un abrazo, estuvimos hablando y digo, bueno, pues mira qué bien ya.
1: Fuerte
0: bueno,
1: peligro.
0: Mira qué bien ya.
1: Fuerte peligro. El jueves las pongo a parir a las dos en la clase de italiano. Jesús.
0: Bueno, pues yo te voy a enlazar porque como estuve ahí en el parque y todo maravilloso, pues te quiero decir que hoy estamos celebrando algo muy importante y se está celebrando a nivel mundial, y es que el Día Mundial del Paseo.
1: ¿En serio? Bueno. Muy bien. Pasear, ¿eh?
0: En la comarca tenemos unos sitios espectaculares para pasear, que no es lo mismo, ojo, que ir a toda leche a hacer recado,
1: hacer deportes o algo
0: y a correr, no. Pasear, ese simplemente caminar por caminar, sin prisa, sin correr y moverme sin saber para dónde voy. Yo voy. Y digo, ay, qué bonito el atardecer.
1: Yo iba a decir, yo voy, ya sí, eso sí, vengo ya.
0: No, vas y vienes. Es una manera de moverte, bueno. De porque quiero, porque sí, porque me da la gana. Recuerden que esto viene de hace siglos y siglos y siglos. Ya los grandes pensadores enseñaban caminando.
1: Es verdad, sí,
0: señor. Y se caminaba. Se dice que caminando es donde más se aumenta la creatividad, hasta en un 60%.
1: Madre mía.
0: Si tú un día estás bloqueado, pues sales a dar una vuelta. Y ahí te desbloqueas y te sale esa creatividad que te puede decir, oye, mira, que es que estás bloqueado
1: que no.
0: Porque eso no tiene salida o idea.
1: Que no lo estás haciendo bien. Que...
0: Claro, es que salen todas esas cosas. Que... En el siglo XIX, te digo yo, el paseo era una auténtica actividad social. Era pues lo que suele ser ahora las redes sociales. Tú querías saber quién estaba con quién. El cotilleo del barrio, qué le pasó a aquel o qué le pasó al otro, saber si está o no está. Bueno, pues salía todo el mundo a la calle a caminar por las avenidas y las plazas.
1: No hacía falta ni redes sociales ni nada.
0: No, es que no las había. Entonces, era el salir a pasear y, ojo, se engalanaban, se ponían guapetes claro. Para salir a la calle y caminar, que luego no se dijera, porque claro, como iban a ir, pues que luego no se dijera.
1: Muy bien.
0: Bueno, pues ya sabemos que caminar tiene algo muy mágico. Porque tú puedes salir preocupado de tu casa, de una reunión, de donde sea, y caminar te evade.
1: Te activa.
0: Respiras y todo eso se va quedando atrás. Desde la salud, desde la medicina, nos dicen que caminar es algo muy importante, no solo para el cuerpo, sino también para la mente.
1: ¿Verdad?
0: Es algo que es gratis. No necesitas dinerito para nada de esto.
1: Nada.
0: No tienes que llevar móviles que te estén dando tutoriales. Porque nada. Salir.
1: A
0: relajarnos. Parece ser que la persona humana hace una media de 100.000 kilómetros a lo largo de toda su vida.
1: ¿100.000 kilómetros?
0: A lo largo de toda su vida. Habrá quien haga más y habrá quien haga menos. Pero una media de los que nos movemos más.
1: Kilómetros.
0: Que es como dos vueltas y media completas al planeta.
1: Joder.
0: Pero vamos, que hay que hacerlo.
1: Hay que hacerlo.
0: hay que moverte. Porque estaba muy de moda lo de los 10.000 pasos.
1: Es verdad.

0: Cabra dice que no hace falta hacer 10.000.
1: Ahora ya no hace falta.
0: Ahora con 7.000 vamos bien.
1: Ya no hace falta, dice.
0: Con 7.000 vamos bien. A mí que me está costando. En fin. Antes me costaba los 10.000.
1: Ahora apenas los
0: 7.000. Y estaba ahí que sí. En los 7.000 estoy ras con ras.
1: ¿Ras con ras?
0: Sí, estoy llegando al día. Hay veces que vamos. Lo supero y yo digo, ya lo sumo para el día siguiente.
1: O sea, no te preocupes si haces tarde y noche todos juntos.
0: Pues mira, ayer con la tontería de pa' aquí, de pa' allá, no sé qué, estuve mirando anoche. Y entre pitos y flautas fueron unos cerca de 7.000, unos 6.000 y largos.
1: Tarde y noche todos juntos para que veas tú.
0: Y digo, así así me están doliendo los pies.
1: Así tienes calor. Por eso no traes la pulsera.
0: Claro, tengo de todo así.
1: Todo eso se junta ahí.
0: Y estaba todo ahí, entonces pues nada. Pues bueno, que hoy ya... Ay.
1: Madre mía, no me rompas. A ver, no rompas el tinglado, por favor, te lo pido.
0: Que hoy celebramos el Día Mundial del Paseo, que a veces, para avanzar, lo mejor que podemos hacer es simplemente... ir y dar una vuelta.
1: Es verdad,
0: porque aunque nosotros nos creamos que no, movernos es algo súper, hiper, mega maravilloso, señor. Y bueno para nuestro cuerpo.
1: Ay, mi madre, por
0: qué
1: favor.
0: Qué maravilloso el día de hoy.
1: Compi, ¿ya tienes preparada la receta para luego?
0: Bueno, ¿y a mí?
1: Sí.
0: A ver, me encanta. Eso es una cosa que viene genial.
1: ¿Pero hoy vas a comer o va a ser igual que ayer?
0: Hoy come todo el equipo. Hoy come todo el equipo porque hoy despedimos nosotros la primavera.
1: Es verdad, la despedimos nosotros hoy aquí, ¿eh? Porque ya el domingo entra oficialmente
0: ya
1: el verano.
0: Ya el lunes, ¿vale? El show de las mañanas entra con el verano.
1: Ya entra con el verano.
0: Sí.
1: Pues será hasta despuesito, como dices
0: hasta
1: tú.
0: Hasta despuesito.
1: No se muevan. Ahora llega Justin Timberlake y su Can't Stop the Feeling.

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0: Me lo pidieron por aquí en el show de las mañanas. Oye, muchísimas gracias por hacerlo, gracias por participar. Es que, a ver, que si ustedes no estuvieran ahí, nosotros no estuviéramos aquí. Yo siempre lo digo, ¿qué haríamos nosotros sin ustedes? Claro.
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0: Muchísimas gracias a ti, ¿vale? Por estar ahí escuchándonos, claro.
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0: Yo quiero saludar a nuestra amiga Yaya, que la tengo por ahí. Ella me ha pedido esto de Vanessa Martín, que se llama He sido. A mí es que no me sale. Tengo que practicar un poquitito. Ya, un saludo muy grande, ¿vale? Gracias también a ti por estar ahí.
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3: Llega el momento aquí en el show de las mañanas de irnos con la receta del día de hoy, que nos trae como siempre nuestra compi Lorena Santos. A ver qué nos trae hoy, que me tiene a mí en ascuas ya, porque claro, tardeo, nocheo, no sé si le habrá dado tiempo. ¿Le habrá dado tiempo?
4: Que claro, sí, que
3: hambre,
4: sí.
3: Ayer le da tiempo todo.
4: A ver, que mi ocio no interfiere en nada con mi trabajo. Y mi persona profesional.
3: ¿Y mi persona? ¡Oh, madre mía, por favor!
4: Muy cumplido.
3: Así como es, así como es.
4: Bueno, viernes, ver, estamos de fiesta porque estamos celebrando el Día del Martini.
3: Yo no me lo puedo creer, venga, oye, un aplauso grande. Grande. ¿Del Martini soy?
4: Sí, pero receta no va de eso.
3: Ah, ¿no?
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4: Bueno, a ver. Lo más parecido es si lo pones en la copa del Martini.
3: Ah, bueno.
4: Pero lo que vamos a hacer es a comer. Es una...
3: Vamos a ver.
4: Claro que no se puede.
3: Seriedad, que estamos en horario infantil mañanero.
4: Es una receta que nos han enviado y que está llamando al verano. Ajá. Y que esta receta, a ver, nosotros lo vamos a poner en un plato, pero es verdad que se suelen utilizar las copas de Martini para hacerlas, sobre todo en época festiva.
3: Es verdad.
4: Dice así: hola equipo, soy Sabrina, te escribo desde La Punta.
3: Sabrina, saludos.
4: Ay, qué alegría que ya llega el verano y de aquí no me muevo hasta octubre. Bueno, sí, para ir al trabajo.
3: Bueno,
4: entonces, vamos, que quedamos que Sabrina es de las que hacen veraneo, aunque tengan que ir a trabajar, veranean allí. Genial. Bueno. César, que ahora apetece comida fresquita de la nevera, así que pocas papas fritas te vas a comer. Prueba esta receta.
3: Muy bueno.
4: Y ya me cuentas, te tienen cogido ya.
3: Te tienen ya cogido el ritmo ya, madre mía.
4: Ensalada de mar con fresas, así la llamo yo, dice Sabrina. Esto es
3: de mar con fresas.
4: ¿Ah? Qué maravilla.
3: Cuenta.
4: Pues mira, súper fácil de hacer. Económica, pues sí, porque lo pillamos ahí todo congeladillo.
3: Bueno.
4: Y sabrosa, tiene toda la pinta. Necesitamos 200 gramos de langostinos, nos ponen. No necesitas que sean de super calidad. Unos langostinitos.
3: Bueno.
4: 200 gramos de gamba. 200 gramos de fresa. Ya sabemos que luego les ponemos las cantidades que quieran.
3: Bueno, sí, es verdad.
4: Un pepino. Sal, pimienta roja en grano. Yo no la había visto, pues la hay.
3: ¿La hay?
4: Aceite de oliva.
3: Pues yo tampoco la había visto.
4: Pues esos son los ingredientes para hacerlo.
3: Qué fácil.
4: ¿Y cómo lo vamos a hacer? Muy sencillo. Los langostinos y las gambas las ponemos en un calderito con bastante agua y sal.
3: Ajá.
4: Cuando las empezamos a guisar hasta que rompa el hervor, cuando ya esté en ese hirviendo, apagamos el fuego y los dejamos un minuto.
3: Vale.
4: Escurrimos ese agua y metemos rápidamente los langostinos y las gambas en agua y hielo, que es la manera de romper que no se sigan guisando y se enfrían rápidamente.
3: ¿En serio?
4: Sí, eso es un truco que yo he visto.
3: No lo sabía.
4: Ya pelamos pues la gamba y el marisco, la gamba y el langostino, lo pelamos todo bien, lo troceamos, lavamos las fresas, las secamos con papel de cocina y las cortamos en mitades o trocitos, como nos guste más.
3: Vale.
4: Cortamos el pepino en rodajas muy finitas y en una ensaladera o... si queremos ahí en las copitas, en la ensaladera,
3: claro.
4: Ponemos todo en una ensaladera, le ponemos esa sal, la pimienta roja recién molidita, plas, aceitito, lo movemos todo muy bien y entonces ya lo servimos con galletas saladas.
3: Ah, con galletas saladas.
4: Entonces, claro, si ya lo tenemos todo revuelto, lo podemos poner en esas copitas que si tenemos a lo mejor hojitas de rúcula, pues las ponemos también.
3: Hubiera quedado genial para el tardeo de ayer. Eso hubiera con las croquetas hubiera quedado.
4: Es
3: genial.
4: Que yo no puedo contar todo mi tardeo. Yo no puedo contar todo mi tardeo. No. Hay cosas que para mí se quedan.
3: Oye, pues un saludo para
4: Sabrina
3: desde Punta del Hidalgo. Un saludo muy grande. Muchísimas gracias. Un saludo para toda la gente de Punta del Hidalgo.
4: No me digas tú que esto no apetece.
3: Madre mía, que se apetece,
4: es que
3: por
4: se
3: favor.
4: Apetece.
3: Ahora que se acerca el verano, como dice ella,
4: que bueno, ya estamos en verano, hace calor. Yo
3: el domingo
4: lo noto.
3: Ya, oficialmente a las 8:24 de la mañana, entra oficialmente el verano, ¿vale?
4: Yo lo noto. Pulseras no van a escuchar, pero abaniqueo.
3: Abaniqueo. Hoy despediremos el programa a la 1:00 p.m, lógicamente, como
4: yo
3: siempre.
4: Pensé que con un abanico.
3: No. El último de la primavera, que es hoy, ¿vale? para nosotros y de la, le daremos la bienvenida pues al primero del verano, que será el lunes. Será el,
4: ¿no? Completo.
3: ¿Lo he dicho el trabalengua? No, no, no, está, no bien, está bien, bien, está bien, lo he dicho bien.
4: Todo precioso,
3: madre mía.
4: Que llueva o no, no lo sabemos, ah, no, porque ya sé, ya, no, llega San Juan y ya sabemos las lágrimas de San Juan.
3: Madre mía. ¡Compi!
4: Pues ahí se queda esta super receta maravillosa, fácil, medianamente económica, bueno, y sabrosona, sí, sí, para este verano.
3: Que pases buen fin de semana.
4: Igualmente para ti.
3: Nos oímos el lunes.
4: El lunes estamos aquí otra vez.
3: Seguro que no te vas de tarde o noche o
4: fin. Seguramente que sí.
3: Madre mía, padre, por favor.
4: César González, todo junto. Hay que disfrutar el verano y hay que recibirlo como se merece.
3: Hasta el lunes, compi.
4: Hasta el lunes.
3: Adiós.
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3: Ey, pero no te vayas, que el programa continúa. Claro.
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2: Qué bonito, por favor, qué bonito. Venga, más mensajes que yo tengo por aquí en el show de las mañanas, que esto no para, madre mía, lo que yo tengo por aquí. Buenos días, César. Hola, ¿qué pasó? ¿Cómo estamos? Buenos días. Dice, hoy nos gustaría escuchar una canción de Chayanne, Lo dejaría todo. Gracias, buen día. Un camión lleno de besos. Ah, hola, ¿qué tal? ¿Cómo estamos? Buenos días.
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2: Oye, un camión lleno de besos también para ti, ¿vale? Estos grandes, así, una gandola. Gracias también por estar ahí, ¿vale? Llega por aquí Chayanne en el show de las mañanas. El hombre que lo dejaría todo.

0: Qué bonita la canción de Chayanne, ¿vale? El hombre que lo dejaría todo, que está ahí. Tiene cosas que hacer y todo esto. Bueno, vamos a ver, porque tengo por ahí a un amigo, amiga. Tengo por ahí a una amiga a la cual le quiero mandar un saludo muy grande. Sí, señor. Dice, buenos días, Cesarito. ¿Cómo estás? Soy Yomara. Hola, Yomara. ¿Qué tal? Qué bonito el nombre, ¿eh? Qué bonito. Dice, mira, es que mi novio dice que le dedico canciones a todo el mundo menos a él. Bueno, no pasa nada, ¿no? Dice, entonces me gustaría dedicarle la canción de Cásate Conmigo, a ver si se anima, a ver si... ¿Cómo se llama tu novio? No ha puesto el nombre aquí, ¿no? Dice, a ver si se anima y me regala el anillo. Muchas gracias, besitos. Ah, mira, a mí sí me lo ha puesto. Juan Carlos, se llama el novio. Juan Carlos, a ver si pillas la indirecta. Bueno, la directa, es que lo ha dicho así con todas las palabras.
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0: Lo ha dicho con todas las palabras.
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0: 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Lo ha dicho con todas las palabras, Juan Carlos, ya sabes,
3: el
0: ¿no?
3: Amor.

0: Juan Carlos, si no te casas tú, vamos, no, vamos para allá y nos casamos todos con Yomara. Mira a ver. Saludo grande, ¿vale? Gracias también por estar ahí. ¡Ah, qué bonito! Yomara, un besazo grande, ¿vale? Juan Carlos, un abrazo grande, chicos. Gracias también por escucharnos, ¿vale? Gracias también por estar ahí escuchando la radio de la comarca. Bajaríamos nosotros sin ustedes. A ver, en más mensajes.
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0: Bueno, mira el mensaje que me han mandado. Mira el mensaje que me han mandado, colega.

0: sordomuda. Ahí, todo, todo juntito. Tiene el paquete completo, ¿eh? Tiene el paquete completo. Shakira, ¿dónde están los ladrones? Así se llamó el disco donde estaba incluido esto, ¿vale? Es que, a ver, el nombre no estaba previsto, pero grabando el disco le robaron el máster del disco, bueno, y bueno, pues pasó lo que pasó. Dice, ah, que no tenemos título, no te preocupes. ¿Dónde están los ladrones que robaron?
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0: Que no tenían título mañana. Ahí ni nada.
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0: Oye, un saludo muy grande, vale. Oye, más cositas que yo tengo por aquí en el show de las mañanas. A ver, ¿dónde nos vamos, porfa? ¿Me lo puedes poner? Es que no lo he visto. Lo tenía ahí, me lo has quitado, Cantún. Ahora, ya lo tengo. Dice, hola, César. ¿Pero qué pasa? Oye, ¿yo qué les he hecho? Si yo los quiero un montón. ¿Qué pasa, Cesarito, por ejemplo? ¿Qué pasa, Cesarito? Madre mía. Hola, ¿qué pasó? ¿Cómo estamos? Dice, hay una canción que se llama La Cintura, pero no sé quién la canta. Ah, yo sí lo sé. Yo sé quién la canta. Se llama Álvaro Soler. Un amigo mío, un coleguita ahí de toda la vida.
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0: No, ha puesto más nada en el mensaje. No ha puesto más nada, no. Lo del coleguita que lo he dicho yo, claro. Llega la cintura, ¿vale? Aquí en el show de las mañanas en Radio Top 50 Matiné, Álvaro Soler. Lo he dicho, un coleguita ahí de toda la vida.

0: un colega mío, ¿eh? No. Quieto. Tony, un saludo a Tony, que también sabemos que nos escucha todos los días. Él me dice, si hay que bailar, se baila, ¿eh? Estar aquí ahora. ¡Que no es coña! ¡Tony! Es en serio.
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0: Saludo, amigo, ¿vale? Que sabemos que está ahí también, ¿eh? ¿Vale? Casi todos los fines de semana nos vemos y todo, ¿eh? ¿Qué pasa? Gracias también por estar ahí, ¿vale? Muchísimas gracias. Madre mía. Bueno, a ver, ¿dónde estamos? Que me lo has quitado y no lo veo. Un niño chico, pareces un niño chico, colega. Pero pónmelo. Ruina, ¿eh? Ah, que se está... Perdón. No, es que tenemos aquí el programa, claro. Cada vez que se nos pone aquí la pantalla en negro es que se actualizan los mensajes, ¿vale? Para ver los mensajes que van entrando poco a poco, ¿vale? Claro que sí. Bueno, vale, poquito a poquito, ¿eh? No le des prisa tampoco al programa, que eso no es bueno, ¿eh? No. Eso no es bueno, ¿eh? No le des prisa, que eso no es bueno. No es bueno. No, mira bien. Bueno. A ver. Uy. Este es el mensaje que yo estaba buscando. El de Lorange Cruz. Vamos a ver. ¿Ustedes no se acuerdan? Siempre que te hago la pregunta, colega, tú dices que no. ¿Tú sabes lo que...? A ver, ¿tú no sabes lo que era Lorange Cruz, tío? ¡Un refresco! Bueno, pues me han puesto aquí una foto con un montón de botellas de Lorange Cruz. ¡Colega! ¡Qué bueno, tío! ¡Qué bueno! Y todas llenas, ¿eh? ¡Ojo! ¡Todas llenas! Creo recordar que... Hace tiempo también nos mandaron una imagen de las botellas de Lorange Cruz, pero ya vacías. Ya, se las habían mandado ya. Ya, pero mira, Lorange Cruz, ¿eh? Sí, señor. ¡Qué bueno, colega, qué bueno! ¿No se acuerdan ustedes de Lorange Cruz? Pero vamos a ver, ¿en qué año nacieron? No, a ver, para aquí todo el mundo. No. Tío, me están llamando viejo a mí.
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0: Si no hace, no hace mucho, ¿no?
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0: No.
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0: No hace mucho, ¿no? Un par de añitos solo. Un par de añitos solo. Dice, buenos días, hoy me gustaría algo de Celia Cruz. Un besazo muy grande, ¿vale? Gracias también por estar ahí escuchándonos. Claro, Edge, a tu salud también. A tu salud también, ¿vale? Qué bonito, ¿eh? Espérate, que voy a guardar la foto. Gracias, por haberla mandado, ¿eh? Muchísimas gracias.

0: y todo eso, ¿no? No se acuerdan ustedes, pero ya. Yo paso, ya no les digo nada, ya. Ya no les digo nada, ya. Dice, lo vi y me acordé de ti. ¿Por qué será, amore? Un besazo grande, vale. Gracias también por estar ahí escuchándonos. Vale, muchísimas gracias, ¿eh? Gracias por acordarte, ¿eh? Muchísimas gracias. No, no, no. Y por la foto, ¿eh? De verdad, hace tiempo... Alguien nos mandó una foto con varias botellas, ya que estábamos con el Orange Cruz y todo esto, ¿vale? Con varias botellas del Orange Cruz, ¿vale? De ese refresco. Pero ya estaban vacías. O sea, que se las habían mandado ya. Y nos sacaron una foto. Ay, ay, ay. Bueno, pues nos han mandado la misma. No sé si es la misma o parecida, ¿vale? Pero con las botellas llenas, ¿eh? Gracias por estar ahí. Gracias por escucharnos. Espero que te haya gustado el éxito de Celia Cruz que te hemos pinchado aquí para ti, ¿vale? Muchísimas gracias. Por acordarte también. Gracias. Claro que sí.
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0: María me ha puesto por aquí en un papelito. Espérate. Que si nos acordamos de los yogures Yoplait. ¿Eso era una marca de yogures? ¿Yoplait?
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2: Oye, me han pedido algo por aquí de Sergio Dalma con Chenoa, ¿verdad? Sí, señor. Ah, mira, tengo por ahí a mi amiga Encarna, a la cual le quiero mandar un saludo muy grande. Hola, Encarna, desde Baja Mar. ¿Qué tal? ¿Cómo estás? Un besazo grande. Me gustaría escuchar Te Amo, cantada por Sergio Dalma y Chenoa. Muchas gracias. No. Muchísimas gracias a ti, Encarna, por estar ahí, ¿vale? Hay un disco de Sergio Dalma que se llama Todo Vía Dalma, ¿vale? Y dentro de ese disco está esta colaboración con Chenoa.

0: bonito, ¿eh? Vaya versión más guapa, ¿eh? ¡Qué bien les ha quedado! Todo vía el alma. Así se llama el disco donde está incluido esto, ¿vale? Clasicazo, ¿eh? Clasicazo. ¡Qué guapo, ¿eh? Encarna, que te mandamos un besazo muy grande, ¿vale? Gracias también por estar ahí escuchándonos. Un saludo muy grande para la gente de Bajamar. ¡Claro que sí!
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0: Me han mandado aquí un GIF, ¿vale? Me han mandado aquí un GIF. Dice, hola, buenos días, feliz viernes. Soy Marcos. Hola, Marcos. ¿Qué tal? ¿Cómo estamos? Dice, ¿podrías poner algo de Amaral? A ver si te gusta esta. Vámonos hasta el año 2002. Toda la noche en la calle.
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0: Oye, muchísimas gracias, ¿vale? Por estar ahí escuchando el show de las mañanas y por pedirnos algo de Amaral. ¡Qué bonito, eh! ¡Qué bonito! ¡Sí, señor! Espero que te haya gustado. A ver, a ver.
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0: Hay una canción de Cristian Castro que es muy bonita, ¿vale? Que me la han pedido por aquí. ¿Dónde está el mensaje? Porfa, ¿me lo puedes poner? Gracias, gracias, gracias. Nos vamos a ir hasta el año 2004, si no recuerdo mal. Dice, hola, buenos días. ¿Qué tal? ¿Cómo estamos? Para mí, así, ¿eh? Para mí. ¿Qué me van a hablar de amor? De Cristian Castro. Feliz fin de semana para todos, todas, todos, todas. Besitos. Me han puesto por aquí un montonazo de besos, ¿vale? ¡Guau! Gracias, ¿eh? Gracias por pedírnosla. ¡Oh! ¡Qué bonito! Tengo yo por ahí a unos chicos que le vamos a tirar por las orejas. Luego te cuento. Manía con las orejas, colega.

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11: Bien, mi niño, así que el número premiado en el sorteo de hoy es el 9.
12: Fíjate.

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2: Bueno, venga, a ver.
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2: Tenemos por ahí el bombo plástico. Escuchen. Ya lo estamos preparando. Ya lo estamos preparando. Madre mía. Bueno, venga. Por partes, ¿eh? Por partes. Que todavía nos quedan por aquí varios mensajes por ser leídos, ¿vale? Tengo por aquí uno que dice lo siguiente. A ver, a ver. Buenos días. No, buenos días de viernes, equipo. Hola, ¿qué tal? ¿Cómo estamos? Buenos días de viernes también para ti. Oh, qué bonito. ¿Dónde está? Aquí. Dice, porf. No, porfa no. Oye, no. Déjense de porfas, ¿vale? Es un placer. Dice, ¿le puedes dedicar una canción a mi hermana Lidia, que mañana cumple 36? ¡Va, una chiquilla! Dice, pero como ustedes no están de merecido descanso. Dice, ¿se la ponemos hoy? Pues claro. Dice, si puede ser la de tatuaje de Elvis Crespo. Dice, para ver si ya nos decidimos hacernos el tatuaje, ella, mi madre y yo. O sea, no lo tienen decidido todavía. Muchísimas gracias y muy buen fin de semana. Muy bien. O sea, ¿todavía no lo tienen decidido? No. Ray tiene uno, ¿eh? No. ¿Eso duele? Eso no duele nada. Eso no duele nada. Bueno, pues a ver, lo primero es lo primero. ¡Lidia! ¡Felicidades, Lidia! No nos ha puesto el nombre de la hermana y de la mamá. Bueno, pues, familia, un saludo muy grande, ¿vale? De parte de todo el equipo del show de las mañanas. Gracias también por estar ahí. Y cuando se decidan, nos avisan. A ver qué tal. Claro, yo qué sé.
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2: No sé yo lo del tatuaje.

0: No, es verdad. Necesitamos una prueba de los tatuajes. No. Necesitamos una prueba de los tatuajes. Lidia, muchísimas felicidades, Lidia. Que cumplas muchos más y que todos lo digamos. Es que velo por la radio. No sé si sabes. A no ser que tengas unas gafas de estas guapas especiales. ¿Verdad que puede ser? Oye, un saludo a toda la familia, ¿vale? A Lidia, que mañana cumple años, pero como mañana no estamos, bueno. También a su hermana y a su mamá, ¿vale? ¡Oh, qué bonito! ¡Chicas! No. Lo de la foto del tatuaje, es verdad. Cuando se hagan el tatuaje, porfa, necesitamos una foto. Una prueba.
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0: Una prueba, ¿cómo se dice? Una prueba de vida. Dios, qué bruto, César, una prueba de vida. ¡Ah, mira! Me han puesto que sí, dice. Vale, dice, cuando nos lo hagamos, mandamos fotito. ¡Hecho, gracias! ¡No! Gracias a ti, vale, gracias a ustedes. Ah, por cierto, claro, como nosotros no podemos meter la mano por la radio, pues, si no la rompemos, lo bruto que somos. Bueno, porfa, le tiras por las orejas de nuestra parte a Lidia. Y si pregunta, le dices, lo dijo el de la radio. ¡Ya está! Y así te quitas. Te quitas de problema, vale. Gracias también por estar ahí, ¿vale? Oye, venga, más. Ah, mira, tengo por ahí a una amiga. Ah, Ana. Ana dice, hola, Olita, muy buenos días. César y... Escuchen, de los jugos Yukerí, ¿no te acuerdas? Oye, ¿ustedes no se acuerdan de los jugos Yukerí? ¿Eso existe todavía o no? Yo creo que no, ya no existen, ya. No, es que estábamos aquí antes hablando de los Orange Cruz, de los yogures Yoplait. ¿Se acuerdan ustedes de los yogures Yoplait, colega? Y me acaban de decir aquí de los jugos Yukerí. De eso no hace mucho tampoco. No. De eso no hace mucho, ¿eh? De eso no hace mucho. Wow, me han puesto por aquí 36 tirones de oreja. Eso va a doler, ¿eh? Lidia, eso va a doler, ¿eh, Lidia? Eso va a doler, ¿eh? Dice... Ponme una de Dire Straits, porfis, besitos mil y buen fin de para todos. Me ha puesto aquí una tonga de besos mi amiga Ana. Ana, un besazo grande para ti, ¿no? 2, 3 y 4 millones de besazos. Madre mía.
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0: Juanfra, es que yo tengo un amigo que se llama Juanfra, ¿vale? Tengo muchos, ¿vale? Tengo un amigo que se llama Juanfra. Él dice, oye, Bun, dale un poquito ahí de Dire Straits. Que lo llama así, ¿eh? Dire Straits.
2: ¡Ah, buena!
0: ¡Dire Straits! ¡Juanfra! ¡Escucha! ¡Ana, un beso muy grande, ¿vale? 1991.

Es que me ha puesto aquí. Dice, sí, es que son los más mejores. ¡Ana! Un beso para ti, para toda la familia. Sí, señor. Gracias por estar ahí. Dire Strike. Mira, estábamos hablando aquí de los jugos You Can Eat. Bueno, pues mira, me han mandado por aquí un mensaje. ¡Ana! Me han mandado por aquí un mensaje. Dice, You Can Eat hace más de 20 años. Yo trabajé en la distribuidora. ¿Mi amiga Calla? ¿Ah, sí? Pues mira, mira tú por dónde. Lástima no haber trabajado en la distribuidora del Orange Cruz. Es que yo te digo...

0: besazo grande, ¿vale? Gracias también por el apunte. Mira, mira, mira. A ver, a ver, a ver. ¿Se acuerdan que hace un ratito leíamos un mensaje, ¿vale? De nuestra amiga Yomara, ¿vale? Que le quería dedicar un éxito a su novio, ¿vale? Pues atención. Escuchen lo que yo tengo por aquí. Buenos días, César. Hola, ¿qué pasa? ¿Cómo estamos? Buenos días. Dice, quería dedicarle un tema a mi novia Yomara, ¿vale? Santos y Ledes, algo de Santos y Ledes, ¿vale? Muy bien, Yomara. Yo, pa' que veas, ¿eh? Yomara, pa' que veas, ¿eh? Tío legal ahí, ¿eh? Pa' que veas, colega.
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0: Algo de Santos y Ledes.

0: versión que se marcaron de Nandas en mi cabeza. Bueno, tengo por aquí dos mensajes que no hemos leído, pero que sí que van a entrar en el sorteo que vamos a hacer ya. Me han pedido algo por aquí de Fito y Fitipaldis, ¿vale? Y algo que vamos a pinchar por aquí hoy. Para Dai, para Daniel, que están aquí todos locos. Adai y Daniel, que están todos locos.
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1: Claro, con cariño, ¿eh? Con cariño.
2: ¡Hola!
1: Sí, pero mira, ya está, ¿eh? Ya está, que se va a mosquear y después me va a tirar por las orejas a mí, ¿eh? Mira, a ver, ¿eh? ¡Penúltima! Llega Fito y Fitipaldi, Sajir, el show de las mañanas.

0: bonito, ¿eh? Qué bonito. A la luna, ¿cómo es? A la luna se le ve el ombligo. No sé, yo estaba ahí investigando ahí en una foto y yo no le veo nada, ¿eh? No le veo nada.
1: Levántate con toda la energía.
0: Bueno.
1: Con toda la energía. 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
0: Estamos ya a puntito de decir adiós, a puntito ya de despedir el show de las mañanas en este viernes llamado 8 de junio de 2018, ¿vale? Muchísimas gracias por estar ahí. Es que yo no sé qué haríamos nosotros sin ustedes, ¿eh? Pues en 30 segundos te pincho un temazo.
2: Gracias, gracias, gracias, gracias, gracias, gracias, gracias, gracias, gracias, gracias. ¿Te gusta que te den las gracias? Pues muchísimas gracias. Gracias por escucharnos todos los días, por dejarnos entrar en tu vida. Gracias a ti, empresario, por anunciarte en Mix FM Radio, por confiar en nosotros. Desde la radio de la comarca, desde Mix FM Radio, muchísimas gracias.
0: ¡Señoras y señores! ¡Llega!

más nada. Hasta aquí llegamos. Estoy asfixiado. Madre mía. Esto de bailar ahí hablando no se puede, ¿eh? No se puede. Ya sabes, esta noche la repe, ¿vale? A partir de las 9 de la noche. Y si nos quieres volver a escuchar en directo, que ya será el lunes. Y aquí estaremos, como siempre, a partir de las 9 en punto de la mañana. No me faltes, ¿vale? Mira que paso lista. Como la escuela, igual. Un día más en la producción del programa, nuestra compañera Lorena Santos. Realización, como siempre, nuestro compañero Don Raimundo Figueroa. A mí ya me conoces. Mi nombre es César González. Ha sido un placer, siempre lo es, ¿vale? Que pases muy buen fin de semana. Que sea lo más largo posible. Pero no mucho, ¿eh? No mucho, que yo quiero estar el lunes aquí otra vez, ¿vale? Nos oímos el lunes, venga.